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Ya son las 6 de la tarde con 12 minutos aquí en las tardes noches 99. Oigan, los vamos a invitar a un show que está en el Centro de Espectáculos La Maraca, que se llama Pur de Patos. Es el próximo 2 de septiembre en el Centro de Espectáculos La Maraca. Y nosotros tenemos sus boletos. ¿Qué es Pur de Patos? Para los que dicen, Juan, ¿qué es eso? Tío Juan, ¿qué nos anda regalando? Bueno, Pur de Patos es un show de comedia improvisado en vivo por el tío Robert y el Cojo Feliz, dos de los comediantes de stand-up, pues bueno, más populares y que seguramente han ido a cualquiera de sus shows, de cualquiera de ellos dos, que también alguno de ellos se ha presentado aquí en Cuernavaca, ¿eh? Bueno, ellos dos van a estar juntos y por eso el tour se llama Pur de Patos. Entonces, este pues stand-up es como muy abierto a la improvisación con el público. Y tenemos tus boletos. ¿Quieres tus accesos? Márcanos. Primeras 10 personas, bueno, no primeras 10. Durante estas próximas dos o tres canciones que vamos a tocar, si tú quieres tus pases dobles o cuádruples, marca al 362-0991. 362-0991. Vamos a tomar tu nombre y tu teléfono y después te vamos a marcar para saber si tú eres el ganador, ¿ok? 362-0991, 2 de septiembre, este tour de Pur de Patos, la cuarta temporada en el Centro de Espectáculos La Maraca de la Ciudad de México. ¿Quieres pase doble o cuádruple? Marca 362-0991.

0: De la tarde ya con 22 minutos. Y ahora sí, vamos a marcarle a una de las personas que se registró al 362-0991 para que se gane sus boletos para este show de Pur de Patos en la Ciudad de México el próximo 2 de septiembre en el Centro de Espectáculo La Maraca. Pase doble o cuádruple, como ustedes me digan. Pero ojo, todos los que van a ser ganadores ya deben seguirnos en el canal de WhatsApp, porque ahí me vas a pasar los datos y obviamente vamos a comprobar de que si nos sigues en el canal de WhatsApp. Si tú quieres también participar. Hola, hola, hola.
1: Hola.
0: ¿Quién habla?
1: Carla.
0: Carla, ¿cómo estás?
1: Bien.
0: Híjole, Carla, estás a punto de no ganar, Carla. ¿Sabes quién habla?
1: De la 99.1.
0: ¿Qué? Ok, entonces dime, ¿qué tal va tu tarde?
1: Bien.
0: No, Carla, así no se contesta, Carla. A ver, focus. Tienes 3 segundos para contestar correctamente y ya ganas. ¿Qué tal va tu tarde?
1: Excelente.
0: ¡No, Carla! ¡Muchas gracias! Recuerden, es muy 99. ¿Quieres participar? Bueno, sigan marcando 362-0991 durante todo este corte comercial.

0: espectacular.
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0: de la tarde ya con 38 minutos y márquenos al 362-0991 si se quieren ir a este show de Pur de Patos con el Tito Robert y el Cojo Feliz. Recuerden, 2 de septiembre en el Centro de Espectáculos La Maraca. Hoy se va un pase doble o pase cuádruple, como ustedes me elijan. Es más, doble, triple o cuádruple, como ustedes elijan, ¿eh? Así que de los que se registraron, recuerden que ya nos deben seguir también en el canal de WhatsApp. Así que si no nos sigues en el canal de WhatsApp, no te preocupes, solamente contéstame a través de WhatsApp y dime: hola, tío Juan, mándame el link, por favor, en el 777-499-1991. 777-499-1991. Oigan, y en lo que le marcamos a alguien, pongan mucha atención, porque eso me emociona. ¿Una sub? 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Ahora sí, a ver, vámonos con la llamada 362-0991. Tan, tan, tan, tan, tan. De las personas que se registraron, espero que nos contesten, por favor. A ver, ¿qué nos dicen por acá? Ahí está la llamada.
1: Sí, bueno.
0: Hola, ¿quién habla?
1: Cecilia.
0: Cecilia, ¿qué andas haciendo?
1: Trabajando.
0: Perfecto, Cecilia. Oye, ¿qué tal va tu tarde?
1: La 99.1 FM.
0: Es muy 99.
1: Sí, la 99.1.
0: Cecilia, Cecilia. ¿Sí? Escúchame, por favor. Tienes que contestar muy 99, ¿ok? Está bien, ya lo dijiste, ¿ok?
1: Sí.
0: A ver, ¿qué tal va tu tarde?
1: La 99.
0: ¿Estás enojada, Cecilia?
1: No.
0: Ah, ok. Bueno, te voy a hacer una pregunta muy sencilla y listo, sí. ¿Ok? ¿Cómo se llama la canción o quién canta la canción que acabamos de escuchar? ¿Qué? Se le cortó la llamada. Como que no sabía qué onda, ¿verdad? Lo que sí es que estaba escuchando la 99. Vámonos a la pausa y de regreso del corte le marcamos a otra persona. ¿Quieres este par de boletos? Bueno, márcanos 362-0991.
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0: Son las 6 de la tarde con 48 minutos y vamos a marcarle a otra persona. El día de hoy nos ahorramos, o bueno, no nos ahorramos, no hicimos el ¿usted qué haría? Porque quiero regalarle sus boletos y se vayan a este show de par de pur de patos en la Ciudad de México. Para los que marcaron al 362-0991, ahorita le vamos a marcar para que ustedes se ganen ese pase doble, pero pónganse las pilas, por favor. En lo que les marcamos y regresamos la llamada, recuerda que si tú quieres tener la mejor música, equipo de audio y sonido y bueno, toda la parte digital, están mis amigos de DJ Andrax, que pues obviamente estarán con ustedes. 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Y ahora sí, la llamada. Ok, échale, mi querido Georgie Boy. Vamos a marcarle a una persona antes de que se nos acabe el tiempo del programa. Ya son las 6:40, con 50 minutos ya. A ver si nos contestan. Y contestan una sencillita pregunta. Recuerden que nos deben seguir en lo que es el canal de WhatsApp, ¿eh? A ver. Y también se viene otro show en el Centro de Espectáculo de La Maraca. Ricardo Farril. ¿Quieren sus boletos? Aquí los tenemos en la 99. A ver. ¿Quién es Pedro? Ah, no, Pedro. Pedro no contesta, Pedro. Contéstanos, Pedro, por favor.
1: Por favor.
0: Ah, por favor, Pedro, ni modo. Vámonos con más música antes de despedirnos.

0: bien, antes de finalizar ya las tardes noches 99, vamos a intentar que nos contesten. Estos teléfonos que estamos marcando, ustedes se registraron al 362-0991, ¿eh? Entendemos que a lo mejor ahorita ya andan ocupados o que no están esperando la llamada, pero bueno, ustedes atentos a su teléfono porque si no, se pierden los regalos, ¿ok? Las experiencias 99 que tiene el tío Juan son para ustedes, para que la disfruten. Y a ver, también a través de WhatsApp se estuvieron registrando. Okay.
1: Bueno, bueno.
0: Sí, bueno, ¿quién habla?
1: ¿Con quién quiero hablar?
0: Contigo. ¿Cómo te llamas?
1: Luis.
0: Ah, Luis, ¿qué tal va tu tarde, Luis?
1: Muy 99.
0: Ah, estabas a punto de perder. Luis, pónganse las pilas, hombre.
1: Perdóname, que no, sin número.
0: Ah, es que no nos registran. Por eso es importante que registren el 362-0991 en su teléfono, ¿ok?
1: Ya lo voy a registrar.
0: Órale, va. Oye, a ver, mi querido Luis, solamente para que te ganes tu boleto doble, triple o cuádruple para este show de la Ciudad de México, dime, ¿quién canta o cómo se llama la canción que acabamos de escuchar? Cualquiera de las dos que acabamos de escuchar.
1: Ay, no le escuché, me acabo de salir de mi carro y no le escuché. Dame otra oportunidad.
0: Oh, y luego me regaña el encargado de las promociones, que soy yo mismo. Sí, pero a ver.
1: Llegué a casa y me bajé y no escuché, la verdad.
0: Dime, ¿cómo se llama el productor de las tardes noches 99? Cualquiera de los dos que tenemos todos los días.
1: Ana.
0: Ana. Ana Banana, perfecto, sí, sí, muy bien. Claro. Ana Banana es la productora también de las tardes noches 99. Sí. Claro que sí. ¡Ya ganó! El tío Juan tiene tus regalos. No me cuelgues, por favor, para tomar tus datos. Y me tengo que despedir ya, mi querido Georgie Boy. ¿No? ¿Canción? ¿Sí? ¿Adiós? Ok, es que no me dices. Tengan excelente tarde. Yo soy Juan Carlos Toledo. El tío Juan, me quedo contigo de lunes a viernes a partir de las 4 de la tarde. Tengan excelente noche. Buen regreso a casa. Gracias. Adiós.

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99, muchísimas gracias por ese hermoso recibimiento. ¿Cómo están? Yo soy Ceci, me presento. Si eres nuevo en la familia 99, yo siempre te acompaño de regreso a casa de 7 a 9 de la noche. Es correcto, vamos a estar echando el chisme a través del WhatsApp 777-499-1991, porque llega Ceci, no me juzgues. Y recuerda que nuestro lema es siempre escuchamos, no juzgamos. En un momento más te voy a estar adelantando el tema. Mientras tanto, ponte cómodo, hazme un espacio ahí todavía si estás en la oficina, si ya vas de regreso a casa, si ya estás preparando la cena, bueno, déjame acompañarte para que se te haga tu noche más amena. Mientras tanto, vámonos directamente con música y llega New Rules de Dua Lipa.

0: 7 de la noche con 19 minutos. Llega Ceci, no me juzgues, y es momento de escuchar esto. Si lo hiciste, cuéntalo. Si lo pensaste, confiésalo. Si te arrepientes, supéralo. Y si fue un chisme, suéltalo.
1: ¡Ya nos exhibiste!
0: Aquí no hay malas decisiones, solo buenas confesiones. Esto es Ceci, no me juzgues. Ceci, no me juzgues. Y si se me alborotaron los cables, se me cruzaron un poco y dije, a ver, ¿qué pasaría? ¿Qué sería peor? ¿Que tu pareja tuviera Tinder únicamente por curiosidad, nomás para ver a lo mejor cómo funciona? ¿O que tu pareja no quiera borrar las fotos con sus exes? Y todos los exes ahí los tiene y no quiera borrar las fotos. ¿Para
2: nada?
0: Nada. ¿Qué sería peor? A ver, cuéntenos ustedes a través del WhatsApp 777-491-991 y participen, porque tenemos muchísimas experiencias 99. ¿Se quieren ir a desayunar, comer o cenar a Vips? Nosotros les damos esa experiencia. ¿Quieren ir con toda la familia a Acuario Michin Puebla? Nosotros también les damos esa experiencia. ¿O qué tal? A ver, Pur de Patos. Bueno, participen 777-491-991. Recuerda, escuchamos, no juzgamos.

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0: 7:32 PM, así no me juzgues. Y dinos a través del WhatsApp 777-491-9091 la pregunta picante de esta noche. ¿Qué es peor, que tu pareja tenga Tinder nomás por curiosidad para ver qué hay, o que en todo caso tenga las fotos con todos sus exes y se niegue a borrarlas? Vamos a escuchar qué nos dice por acá. Hola, hola.
1: Hola, Ceci, buenas noches. Ahora sí hiciste pregunta ruda. Ay, no, no sé qué sea más feo, pero yo creo que... ay, que tenga fotos de sus exes, ¿no? Digo, el Tinder a lo mejor por mera curiosidad lo bajó, pero sería peor que tuviera fotos de sus ex. A ver si me puedes regalar boletos para consumo en VIPs, por favor, para llevar a mis niñas antes de que entren a clases. Gracias.
0: Ándale, tú prefieres que tenga Tinder por curiosidad y que las fotos de los exes, diles por qué. ¿Por qué quieres guardar recuerdos que ya no fueron en tu año, en tu época? Sí está de pensarse, pero siguen participando a través del WhatsApp y por supuesto que ya tienes tus consumos para VIPs. También recuerden que tenemos Contender, también hay para que ustedes se vayan a la Ciudad de México a disfrutar de Pur de Patos y se la pasen increíble riéndose toda esta noche. Así que sigan participando a través del WhatsApp 777-491-9091.
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0: Acabas de escuchar Un Nuevo Amor de María José y también escuchamos Girls Like You de Maroon 5, esta canción que nos trae muchísimos recuerdos, pues por supuesto que sí, y seguimos platicando con ustedes a través del WhatsApp. Díganos, ¿qué es peor? ¿Qué prefieren, pues? ¿Qué prefieren? ¿Que su pareja tenga Tinder por curiosidad? Que yo digo que eso está fuerte, o que no quiera borrar las fotos de sus exes. Creo que cualquiera de las dos está muy fuerte, pero ¿tú qué preferirías? ¿O tú cuál dirías que es más perdonable? Vamos a escuchar qué nos dicen por acá. Hola, hola.
1: Esta noche estamos muy 99 con Ceci, no me juzgues. Pero lo peor es que mi pareja tenga fotos de mi ex. Eso puede llegar hasta una ruptura, la verdad. Pues sería el colmo de que, pues si ya estás con alguien, tengas fotos o recuerdos de tu ex. Si no, pues mejor regrésate con él. Saludos.
0: Ándale, contundente. Si no, regrésate. Si no las puedes borrar, pues es que hay todavía un vínculo, ¿no es así? Pero a ver, ¿ustedes qué opinan? Ya vamos 2-0, ¿eh? 2-0 de que tengan preferencia por las fotos de su ex, a 0 de que tengan Tinder. Dirán ellos por curiosidad, o ellas, ¿no? Porque también aplica para los dos. ¿Pero tú qué prefieres? 777-491-991. Sé si no me juzgues, recuerda que te puedes ir a contender, te puedes ir un desayunito con tu pareja, por supuesto, para que lo invites y le digas, a ver, en este momento te invito al desayuno, pero saca el teléfono en Vips, por supuesto que un ambiente bastante familiar ahí en Vips, ¿verdad? Imagínate. Pero bueno, participa y gana aquí en Buenas Noches 99.

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0: 7 de la noche con 53 minutos, un audio más de este tema bastante picante para Buenas Noches 99. Y sí, queremos saber su opinión porque las dos opciones están bastante de pensar. Yo diría que para mí sería más controversial encontrar que mi pareja tiene Tinder en su teléfono. Así como de, ¿y como por qué tienes curiosidad? Aunque sea por curiosidad, aunque sea que diga, ay, me dijo un amigo que lo descargara. No, esas cosas aquí no, pero vamos a escuchar qué nos dice por acá. Hola.
1: Hola, Ceci, buenas noches. Yo creo que lo peor sería encontrar fotos de su ex, ¿no? Pero bueno, cada quien guarda lo que quiere, sus recuerdos. Saludos, a ver si hay boletos para el Pips. Buenas noches, bye bye.
0: Buenas noches para ti también. Mira, uno más se une a la lista de que piensan que es peor tener fotos del ex, de la ex. Pero bueno, sigan participando por acá. Y oigan, también nos están pidiendo unos saluditos desde Tequesquitengo, Morelos, que nos escuchan todas las noches, a la familia Velázquez, que nos está escuchando. Muchísimas gracias, un saludote a todos los de Tequesquitengo, Morelos. Muchísimas gracias por ser parte de Buenas Noches 99. Les mandamos un abrazote de parte de todo el Team 99, y mira, sigan participando porque siempre les regalamos muchas experiencias para que disfruten con toda la familia.

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de escuchar This Love de Maroon 5. Y ahora sí, familia 99, díganos desde dónde nos están escuchando en esta deliciosa noche de miércoles, que ya hacía falta una noche fresquita aquí en la ciudad de la eterna primavera, porque sí, depende de la zona en que vivas. Aquí en Cuernavaca cambia drásticamente el clima, no es lo mismo Chamilpa, Guatepec o Cotepec que el centro de la ciudad. Así que dinos a través del WhatsApp 7749-91-991 desde dónde nos estás escuchando, y también mándanos una fotito de dónde andas transitando, y en este momento te regalamos boletos para que te vayas a dar un gustito, un masaje de relajación. Y bueno, también no se te olvide participar a través del WhatsApp en la rola que te salvó el día en este miércoles ombliguito de semana. Mientras eso sucede y mientras nos seguimos leyendo en el WhatsApp, vámonos con Watermelon de Harry Styles.

La rola que te salvó el día, hoy le subimos el volumen con Veneno de Danny Ocean, una canción que combina el ritmo urbano y tropical que caracteriza al cantante venezolano con una letra que habla de esa persona que aunque sabes que te hace daño, no puedes sacar de tu mente. Díganos también a través del WhatsApp cuántas personas han vivido por esta situación, han vivido esto en el corazón cuando a veces se te apachurra que sabes que tienes que soltar a esa persona, pero nomás no puedes. Bueno, de esto trata Veneno de Danny Ocean y lo escuchas aquí en La Rola que te salvó el día, solo en La 99, tu estación favorita en Morelos.

acabas de escuchar Talk to You y ahora sí, familia, llegó el momento de estos datos para siempre sonar interesante. ¿Qué onda con que las hormigas nunca duermen? Aunque solemos decir que las hormigas nunca duermen, en realidad no tienen un sueño profundo como los humanos. Lo que hacen son pequeños periodos de descanso de apenas unos minutos varias veces al día. ¿Sabías que una gota de petróleo puede contaminar hasta 25 mil litros de agua? El petróleo forma una película sobre la superficie del agua que dificulta el paso del oxígeno y afecta a plantas y animales acuáticos. Y por último, el nombre completo de Barbie es Barbara Milsen Roberts. La famosa muñeca creada por Ruth Handler fue presentada en 1959 y recibió el nombre de Barbara en honor a su hija, que es la creadora. Y listo, con esto ya estás más que preparado para salir ahí afuera y siempre tener una conversación interesante.

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Y oigan, si ustedes todavía no están en el canal de difusión de WhatsApp de la 99, ¿qué esperan? Ya somos cerca de 800 seguidores, así que tú únete también porque ahí lanzamos dinámicas y por supuesto está la información 24/7 para que tú siempre estés al tanto de todo lo que ocurre, como esto que te voy a contar. Resulta que los Picapiedras regresan a live action. Ryan Gosling está desarrollando una nueva película basada en el clásico animada, centrada en Bam Bam, por supuesto, y en su versión adulta. ¿Ustedes qué opinan de esto? ¿Quién no vio los Picapiedras en las mañanas o a veces regresando de la escuela? Porque la verdad eran unas caricaturas increíbles para los fines de semana, para disfrutar con toda la familia. Bueno, ahora vamos a tener este live action. ¿Ustedes qué opinan? ¿Irían a verla? 777-499-1991, el teléfono de WhatsApp para que comenten y también nos pidan el link y siempre estén informados de todo lo que pasa en el mundo del espectáculo.

0: familia, hemos llegado al final de Buenas Noches 99, como todas las noches. Muchísimas gracias por permitirme ser parte de estas últimas horas del día, por permitirme acompañarte, por hacerme un cachito donde quiera que estés, para poder estar contigo y pasarla increíble. Mañana regresamos con un nuevo tema de Ceci, no me juzgues, y más sorpresas para ti. Yo soy Ceci, ha llegado el momento de descansar y de despedirnos. Que tengas una excelente noche y que mañana sea un día lleno de éxito. Mientras tanto, descansa, me despido, bye bye.
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14: Bienvenidos a un nuevo episodio. Soy Claudia Mejía. Creo que han escuchado por ahí en las noticias sobre este gusanito, el gusano barrenador. Hoy tenemos un invitado, es un infectólogo, es el doctor Bruno López. ¿Cómo estás?
15: Muy bien, muchas gracias.
14: Gracias por estar aquí y hablar sobre este tema. Sí da miedo, ¿verdad? O sea, sí ha como que metido miedito en la población.
15: Pues lo que se ve da más miedo, ¿no? A veces puede ser más peligroso para la vida en corto plazo una bacteria que no vemos, pero estos como los se pueden ver al ojo desnudo, como se dice.
14: Claro.
15: O sea, la verdad es que sí generan miedo. La invasión de animales o humanos por este tipo de moscas en su fase larvaria, que son los gusanos, y que esa es una miasis, ¿no? Prácticamente es el término de miasis. Pero esta es una fase intermedia de la vida de la mosca, ¿no? Tiene que estar, llega como la mosca, se para en el tejido, puede ser incluso en una herida, en los conductos auditivos, las orejitas de las vacas, en la boca de un humano, en una herida de un pie de un paciente con diabetes, por ejemplo, con pie diabetes. Se para ahí, deja sus huevos y esos huevos eclosionan, pues se abren, digamos, y se producen la larva, el pequeño gusanito. Y una vez en mosca va a otro, se reproduce con otro macho y va a volver a buscar otro sitio donde alojarse. Todas las moscas llevan esa fase. Hay una que es bastante curioso porque ella prefiere poner sus huevos. Se llama Dermatobia, le llaman la mosca peluda en algunas regiones. Aparte del gusano guardado. Se ve similar, la verdad es que la mosca sí tiene unas características en los colores. Por ejemplo, la mosca del gusano barrenador, el Coclidium hominivorax, que es un nombre así científico, digamos, tiene color como verdáceo. Es color verde.
14: Ay, son
15: es
14: esas
15: grande,
14: moscas grandes.
15: Verdes, exacto. Ay. Con la espaldita así como verde.
14: Okay.
15: Y que vuelan pues rápido, a grandes distancias. Y esa, y pues se pueden diferenciar en la morfología que tiene. Lo que sí cuesta más trabajo es en la fase de larva, el gusanito, diferenciarlo de otras especies. Ahí sí, porque incluso tienes que verlo con el microscopio, ver ciertas estructuras. El problema del gusano barrenador es que puede dar cuadros graves porque le gusta el tejido humano vivo, entonces es un parásito obligado, es decir, para que desarrolle todo su ciclo de vida, necesita una herida de una persona viva para que ahí siga penetrando en el tejido, barrena, es decir, por literal su nombre, entra, va escarbando el tejido sano y hasta meterse más adentro, hacer cavidades y crear hasta, y por arrastre pues lleva bacterias y ahí puede crear infecciones también de, ¿no?, por bacterias. Entonces esa es la importancia que tiene. ¿Qué pasa al ganado? El ganado pues se enferma, ¿no? Se enferma porque se llena, si lo dejan sin un tratamiento, penetra y le da un cuadro grave de invasión de este gusano. A la par, pues al abrirle esas cavidades, deja que bacterias entren y le da sepsis también al ganado y mueren
14: y
15: muchos.
14: Se pueden morir.
15: Exacto. Y es tan difícil a veces en una sola puesta de una mosca de gusano barrenador, el Cocliomia miniborax, que es el nombre de la mosca, al poner en una herida, en una cavidad, sus huevos, pone hasta 200 en una sola. Y de esos evolucionan hasta el 70%. ¿Cuántos gusanos se van a producir?
14: ¿Todos son los que barrenan?
15: Y todos al mismo par pueden ir barrenando.
14: O sea, es muy rápido.
15: Entonces, por eso a veces tienen que sacrificar al ganado. Porque ya están tan invadidos que es imposible quitarle todos.
14: Pero esto ya estaba erradicado.
15: Esto ya estaba erradicado.
14: Desde los 90s, ¿no?
15: Desde el un programa de erradicación del 70 al 92. En el 92 se declaró que era libre de México y Estados Unidos. ¿Cómo lo hicieron? Pues liberaron muchísimos cientos miles de millones de machos, pero estaban radiados, o sea que eran infértiles, digamos. Okay. Entonces se reproducían con moscas hembras y las moscas hembras lo que tenían era producción de huevos sin larvas, o sea, eran huevos estériles, digamos, ¿no? Uh-huh. Y así ya dejaron que no se reproducieran hasta que finalmente desaparecieron. Esa fue la técnica que usaron.
14: ¿Y por qué ahora regresó?
15: El problema donde no realmente, aparentemente se había erradicado, pero había pequeños brotes, por ejemplo, en Panamá, en Puerto Rico.
14: Centroamérica.
15: En Centroamérica, en varios, en Venezuela. Y por ahí había esos pequeños brotes. Con la cuestión de la inmigración y el tráfico ilegal de ganado, allí empezó, por eso Chiapas fue la primera zona. Y de ahí, así es como hemos venido con los casos. Chiapas empezó primero el año pasado con hasta un total de, el año pasado cerró con 90 casos, en todo el 2025. Y en 2026, al corte al 3 de julio, lleva ya 55 casos. Y después empezó a extenderse ahora nuevamente a Hidalgo, a Jalisco, Hidalgo con 28 casos, Hidalgo con 13, de humanos, humanos con infección. Al ganado ha habido más. Oaxaca 39 casos, Puebla 35, Veracruz 90 casos, 24%, es el que más casos tiene ahorita en todo lo que va de este año.
14: ¿Cuál me impresiona los casos en humanos? Porque, ¿cuáles son los factores? Supongo que la mala higiene o la falta de higiene, claro, es lo que pues provoca esto.
15: Bien lo comentaste, la falta de higiene es la primera parte de esto, ¿no? ¿Por qué? Porque si yo baño a mi perro o a mi gato, yo mismo me baño a lo mejor una vez por semana, pues dejo, o dos veces por semana, dejo que todos estos días una mosca se pare en una herida, en alguna lesión, más si es una persona ya frágil, por ejemplo, los animales, las mascotas a veces pueden ni siquiera darse cuenta, ¿no? Pero un humano, por ejemplo, con una pequeña herida, que bueno, mucho lo vemos, por ejemplo, con pacientes ancianos, ¿no?, que tienen ya algo de demencia, que solo están en cama y que pueden estar un poco descuidados porque no están al 100% con ellos, pues se le puede parar hasta en la oreja, en la nariz, y ahí dejar los huevos y convertirse en gusanos. Vamos a poner un ejemplo de un paciente con pie diabético que de por sí ya tiene demencia y que solamente está en cama, ya no comunica, tiene muy poca movilidad, y de repente pues llega, o pues, lo encuentran sus familiares con una lesión en su pie, con unas gusanos. Al menos para la persona que no se dedica al 100% a esto, ver los gusanos no va a poder distinguir si es una de estas de mosca doméstica o si es de gusano barrenador o Lucilia, no va a saber. Entonces hay que ver de que no se trate de que efectivamente que sea gusano barrenador. Y lo siguiente es que no podemos quitarlos y echarlos a la basura. ¿Por qué?
14: Porque eclosionan de nuevamente como mosca, ¿no?
15: Y decíamos, vuelven a reproducirse y a contaminar el ambiente otra vez y a infectar otro pacientes o huéspedes. Entonces lo que necesitamos es quitar la mayoría. Recomienda, si no tenemos en ese momento la posibilidad de que nos ayuden a supervisar qué sea, echarlos en un frasco con alcohol. Con alcohol prácticamente se preservan intactos. Mueren, pero se preservan intactos los gusanos. Echamos una porción en alcohol y lo demás tenemos dos opciones. Una es incinerarlos o inundarlos de alcohol y dejarlos en un recipiente cerrado. Aparte de las muestras que ya tenemos, ¿no? O jabón, agua de jabón y dejarlos ahí encerrados. No recomiendan enterrarlos para que puedan reconocerse al microscopio de qué se trata. Si es Lucilia, si es la mosca doméstica, no pasa nada, ¿no? Finalmente tenemos muchos años viviendo con ellos. Lo ideal es tener mosquiteros, una buena higiene, si se encuentran, reportarlos para ver de qué se trata.
14: ¿Estas son como medidas ya teniendo ahí al gusano?
15: Sí, hay que ir a atenderse porque sí tiene sus cuidados cómo retirar estos gusanos. A veces si uno los retira nada más, la misma persona familiar del paciente los retira, puede a veces también lastimar al paciente, puede favorecer que también haya una infección. En este momento que como vemos vamos en incremento de casos, sí es importante. Cada vez que lo tengamos, reportarlo y o acudir al centro de salud, a la clínica familiar para que sea revisado.
14: ¿Qué otra medida importante de las que ya hablamos para reforzar?
15: El cuidado de pacientes que están postrados en su cama, pacientes que son inmóviles, pacientes que tienen alteraciones neurológicas que no permiten sentir incluso dolor a veces o comunicar qué problema tienen. Esos son los que deben tener especial atención e incluso hacer una rutina diaria o cada vez que se haya el baño de estos pacientes, el aseo de ellos, revisarles la oreja, revisarles la nariz, revisarles la boca, incluso hasta las cavidades geniturinarias, por ejemplo, ¿no? De la vagina, el ano, a veces también es un lugar donde se pueden alojar las moscas y ahí dejan los gusanos. Y muchas veces puede pasar mucho tiempo ahí y nadie se asome a ver. El gusano barrenador, cuando ya empieza a dar síntomas, incluso dolor en el paciente, ya seguramente ya penetró más las cavidades. O sea, cuando está muy superficial, la verdad es que ni siquiera puede dar nada. O a veces puede ver uno, por ejemplo, una herida que se pone más roja, o que se abulta, ¿no? Se hace un bultito en el tejido. La oreja, por ejemplo, hasta que ya empieza a penetrar el tímpano, más adentro, ahí es donde ya empieza a dar dolor, pero puede no dar ningún problema. Entonces aquí yo creo que no es conveniente esperar hasta que haya un síntoma.
14: Si llegamos a ver esto en pacientes, en mascotas, ya decíamos que hay que reportarlo para ya tengo el número, es el 800-751-2100. Él es el doctor Bruno López, infectólogo. Gracias por estar aquí.
15: Muchas gracias.
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16: Son las 6:06.

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1: ¡Hey, hey, hey! ¡Good morning, people! Aquí estamos de buenas con Miguel en la 99, tu estación favorita en Morelos. Muy buenos días, good morning people. Es 27 de agosto de 2026 y ya estamos contigo a partir de este momento y hasta la 1 de la tarde. Ya sabes, más éxitos que nadie, las canciones que a ti te gustan, diversión, buena vibra y por supuesto para ti, de buenas. Sí, estar de buenas, ya sea camino al trabajo, a lo que es la preparatoria, la universidad o a donde quiera que tú vayas en esta mañana. Muchísimas gracias por estar con nosotros. En la 99, tu estación favorita en Morelos. Estamos a través del 777-499-1991 para que te comuniques con tu locutor favorito. Sí, Miguel Barrientos. Aquí ando, ¿eh? Ya contigo, de buenas con Miguel. Es momento de que nos envíes tus mensajes de voz. Happy birthday, saludos o lo que tú quieras. Y ya viene la pregunta mañanera también el día de hoy. Además de música, la música que a ti te encanta escuchar. Más éxitos que nadie. Por eso está aquí Madonna con eso llamado Hung Up. Bienvenidos y bienvenidas. Tú ya estás de buenas con Miguel. ¡Woo!

The Weeknd con Daft Punk. Hoy estaría bien escuchar One More Time de Daft Punk, ahora que lo escuchamos aquí con The Weeknd productor, a las 6 de la mañana ya con 16 minutos, en la ciudad de la eterna primavera, mandando por supuesto saludos a todo nuestro hermoso y mágico estado de Morelos, y también a la gente que nos escucha en Puebla, Tlaxcala, Estado de México, la gente que nos escucha en Ciudad de México también, y los que están a través de nuestra página en internet, la99.com, o también a través de sus bocinas inteligentes, ya lo saben, les dices, Alexa, pon la 99.1 Cuernavaca, porque quiero despertarme de buenas con Miguel. Y listo, Alexa ya te va a poner, por supuesto, la 99 y de buenas con Miguel. En este día tenemos 18 grados a esta hora. Estará mayormente nublado según esta situación del clima y habrá una máxima de 30 el día de hoy. ¿Cómo han sentido el clima también? Aunque todavía seguimos en el verano, pero ha estado medio fresco también por las mañanas y madrugadas, ¿no? Cuéntenos a través del 777-499-1991. Y ahora sí, recordemos un poco de esto de Daft Punk, que es una rolotototota, como para jueves, ¿o no?

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2: Son las 6 con 21 minutos.
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2: Aquí andamos de buenas con Miguel, ya a las 6 de la mañana con 27 minutos en la ciudad de la eterna primavera. Vamos a mandar un happy birthday para Dana Paola Bazán y para Iker Giovanni Bazán, que hoy cumplen 16 y 11 años, de parte de sus papás Israel y Nancy, que nos escuchan desde Cuautla, Morelos. Así que para Dana Paola e Iker Giovanni...
3: ¡Happy birthday to you!
4: ¡Happy birthday to you! ¡Happy birthday!
2: Pásenla genial y gracias por estar con nosotros de Buenas con Miguel aquí en la 99, tu estación favorita en Morelos. Bueno, pues después de esta canción vamos a ir con la pregunta mañanera de este día para que ustedes vayan participando con nosotros. Ya saben, a través del 777-4991-991, 777-4991-991. En esta mañana de jueves, por fin jueves, qué padre, ¿no? Jueves 27 de agosto del 2026, estamos cada vez más cerca también de lo que es el fin de semana y también de nuestro especial musical de Juan Gabriel. ¿Qué te parece si pones Bien Eso Voy? Piénsalo bien, para ir calentando motores para nuestro especial de Juan Gabriel, el Divo de Juárez, este día sábado, a partir de las 10 de la mañana y hasta la 1 de la tarde. Además, aprovecho también para invitarlos a que ustedes vayan checando ya, pues lo que es este concierto de Bellas Artes que está programado para proyectarse en Cinemex. Si no me equivoco, creo que es a partir del día de hoy. Ahorita les doy bien los datos y algunas cosas que deberías de saber antes de ver lo que es este concierto de Bellas Artes. Remasterizado, parece que 4K en lo que son las pantallas de Cinemex. Y mientras tanto, nosotros nos preparamos para el especial del Divo de Juárez. Bien, Eso Voy. Este sábado 10 de la mañana, ¿eh?

0: Tienes The Boy, el tipo de Juárez, Juanga, a las 6 de la mañana ya con 33 minutos. Y ahora sí, vamos a ir a propósito de esta canción con la pregunta mañanera de este día. Hay canciones que con solo escucharlas te recuerdan a alguien especial. ¿Cuál es esa canción que te hace pensar en esa persona que hoy ya no está en tu vida? Por cualquier situación, ¿eh? Porque se adelantó en el camino, en este plano, porque a lo mejor pues se separaron, rompieron, no se pudo dar, o simplemente pues ya no está en tu vida. Pero esa canción te recuerda precisamente a esa persona. Hoy vamos a recordar a esas personas especiales en nuestra vida a partir de una canción. Seguramente hay una canción que te recuerda. Dinos en un mensaje de voz al 777-491-991. Yo me acuerdo de esta porque me la cantaron una vez. Ya les platico dónde y cómo. Muy peculiar y muy padre, y por eso me acuerdo mucho de esa canción, que en general pues me gustaba, pero no tenía como que ese gusto tan especial de esa canción de Juanga, hasta que me la cantaron, literal. Estaba sonando y que me la cantan. Dije, va, jalo. Y ya se quedó como un recuerdo especial de esa persona especial en mi vida. ¿Y tú? Platícame a través de un mensaje de voz al 777-491-991. Vamos a mandar un happy birthday muy especial también para nuestra querida Eli Sánchez, porque hoy es su cumpleaños, de parte de Mac Martínez y por supuesto también de nosotros aquí en la 99, mi querida Eli. ¡Para ti!
1: ¡Happy birthday to you!
2: ¡Happy birthday, Eli! ¡Happy birthday!
0: También un gran abrazo para mi querida Liz, que ya está madrugando ahora sí, ¿eh? Eso me agrada, mi querida Liz. Ya te habías, pues, estado mucho de vacaciones. Bienvenida nuevamente.

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0: A las 6:45. Esta canción también me trae recuerdos de una persona especial. Be the One de Dua Lipa. Es que yo soy muy musical. La verdad es que sí. Siempre como que conecto una canción o la música con momentos y con personas o lugares especiales. Y esta también es una de esas canciones. Be the One de Dua Lipa. Y tú, platícanos a través de un mensaje de voz en el 777-491-9191. ¿Cuál canción te hace pensar en esas personas especiales que ya no están con... Digo, hola, ¿a quién tenemos por aquí?
1: Hey, hey, Miguel, de Buenas con Miguel.
0: Yes, hola.
1: Bueno, yo tengo dos canciones para dos personas especiales que ya no están las dos conmigo.
0: A ver, una.
1: Tuve un novio que me engañó con 5 muchachitas y aparte andaba conmigo.
0: ¿Cómo?
1: Entonces, cuando terminé con él, que terminamos, me dedicó una canción de Joan Sebastián que se llama El Idiota y la escucho y me acuerdo de él.
0: O sea, ¿todavía te
1: dedicó? Él falleció años después por en su trabajo. Y bueno, cada que escucho esa canción lo recuerdo, a pesar de la letra, ¿no? Y la otra es...
0: O sea, ¿lo recuerdas a pesar de la letra? A ver, ¿qué pasó ahí? A pesar de que te engañó con 5 chicas. La letra de la canción es lo de menos. O sea, ¿lo recuerdas por eso? Te engañó con 5 personas. ¿Cómo lo puedes recordar? Les digo que nos gusta la mala vida, caray. 6:47. No, yo para qué voy a andar recordando a personas que me engañaron.

0: Son 6 de la mañana ya con 53 minutos. Raúl Alejandro, aquí en la 99. Bueno, nos dice por aquí Mike, mi querido Mike, buenos días. La pregunta es que nos dedicó algún ex o personas que se nos adelantaron. No. Esta es la pregunta mañanera. Despierten bien, por favor. La pregunta mañanera va así. ¿Cuál canción te hace pensar en esas personas especiales que ya no están? Sea cual sea la situación. Pongo algunas situaciones literal, que ya no esté porque se adelantó, pero fue muy especial para ti, que terminaron mal o que simplemente te recuerda a esa persona especial y hace mucho tiempo no la ves. Nada de que te dedicaron, no estamos hablando de dedicar canciones, solamente canciones que te hacen recordar a esas personas especiales que ya no están en tu vida. Así, para que ustedes nos digan, puede ser bonito recuerdo, puede ser mal recuerdo, puede ser un recuerdo triste, pero son canciones que te recuerdan a esas personas que ya no están en tu vida. Y no es precisamente que hayan trascendido, porque muchos están yendo por ahí, como que recordamos nada más esas personas que ya no están. Y yo recuerdo personas que ya no están a lo mejor en este momento con algunas canciones, o sí están, pero de cualquier manera me recuerdan con esa canción. A ver, escuchamos qué nos dicen por acá. Hola, hola.
1: Hey, hey. Yo escucho la mejor estación, la 99.1 en De Buenas con Miguel. Y una canción que me gusta mucho y me recuerda mucho a mi papá, que en paz descanse, es la de Edwin Luna, y se llama Préstame a mi padre. Está muy bonita la letra de la canción y me trae muy bonitos recuerdos. Ojalá me pudiera regalar unos boletitos para Jardines de México. Buen día.
0: Por supuesto que sí. Déjame buscar esa canción, la voy a escuchar. Y pues ya, te diré, pues sí, está muy, muy padre, está muy sentimental o emocional. Muchísimas gracias por compartir con nosotros. ¿Y tú qué nos dices? 777-491-991.
2: Miguelito.
0: Por ejemplo, esta canción también me recuerda a una persona especial que ya no está conmigo. O sea, no porque haya trascendido, simplemente ya no está en mi vida. Y así me decía, Miguelito.

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1: Hey, hey, hey. Good morning, people. 7:03 a.m. aquí en la 99 de Buenas con Miguel. Yes, aquí andamos de Buenas con Miguel desde las 6:00 a.m. contigo. Y ya el próximo lunes a madrugar, 5:30 a.m. aquí nos leemos, nos escuchamos, nos vemos y todo. 5:30 a.m. a partir del lunes, porque ya regresamos a clases, regresamos a la vida normal o regular. Y pues ahí andamos desde las 5:00 a.m. y estamos a través de X o Twitter desde las 5:00 a.m. también. Ahí aventamos un primer tweet y también a través de Facebook, ¿eh? Ahí andamos igualmente a través de Instagram, así que síganos. Ahí estamos para ustedes, para que puedan compartir con nosotros. Ian, con este tema o esta pregunta mañanera que tenemos el día de hoy, si nos acabas de sintonizar, hoy esta es la pregunta mañanera. ¿Cuál canción o qué canciones te hacen pensar en esas personas especiales que ya no están? Ojo aquí, no es que ya hayan trascendido de este plano, simplemente que ya no están en tu vida. Que fueron tu pareja, que a lo mejor fueron tus amigos, hace mucho tiempo no se ven, inclusive a lo mejor algún amigo de secundaria, prepa o de universidad o de un trabajo y que ya no estás en ese trabajo, o que vivías en Morelos y ahora vives en otras partes, que eso pasa mucho a la gente que nos escucha en la parte de Estados Unidos o en otras partes también del país, que me dicen: Mike, te escucho desde la página de internet, antes vivía en Cuernavaca pero ahora ya no vivo. O sea, cosas como esas, canciones que te hacen pensar en esas personas especiales que ya no están. Y ojo, no es que hayan trascendido, simplemente ya no están en este momento en tu vida, ¿va? Como esto que nos dice Ian. Te cuento lo siguiente, fíjate que afortunadamente no han fallecido personas que quiero, pero de cada una de mis parejas que he tenido, ¿qué tal, eh? Hay una canción en particular que me recuerda a cada una de ellas, y no necesariamente de amor, eso. Algunas son de momentos en los que estábamos juntos, en la intimidad. ¡Órale! Canciones de la intimidad. Yo recuerdo una muy especial. Pero de esa no vamos a hablar ahorita. O tal vez de una comida, un viaje, no lo sé. En conclusión, de cada pareja, siempre hay una canción que me recuerda un momento con esa persona, así que son varias. Órale, pues dinos una al menos. Que no sea la de la intimidad, por favor. No queremos saber intimidades. A ver, ¿qué más nos comparten por acá? A través de mensajes de texto también. Hola, Mike. Symphony de Clean Bandit. Esa canción me hace llorar. ¿Has visto el video? Fíjate que no lo he visto. Es de un director de orquesta y la pareja pues trasciende. Órale, y primero me pones triste y ahora resulta que no entendí la pregunta. Pues sí, porque no están despiertos todavía muy bien. Pero la ponemos. A ver, esta canción que te recuerda pues al video. Clean Bandit Symphony.

0: Bandita, a las 7 de la mañana con 10 minutos. Hola Mike, la canción que me recuerda a un ser muy especial se llama Solo un besito y es para mi mamá. Ojalá pudieras ponerla. Y mándale saludos a Eleazar porque te venimos escuchando. Un gran saludo para ustedes. Hola Mike, hey, hey, hey. No hay canción que me recuerde a alguien que formó parte de mi vida, ya lo solté, pero sí hay una canción que hasta la fecha me pega un poco por la partida de mi mejor amigo que ya descansa. Es la de Óyeme de Mónica Naranjo. ¿Ok? Igual ahorita te la ponemos también con mucho gusto. ¿Qué nos dicen por aquí en sus mensajes de voz? Fíjense que es una canción que me han estado diciendo mucho de Kany García, que no la ubicaba y la vamos a poner, pero escuchemos primero qué nos dicen. Hola, hola.
1: Hola, Mike. Buenos días.
0: Buenos días.
1: Fíjate que hay dos canciones que me recuerdan mucho a personas que ya no están. La de La Flor Pálida de Marc Anthony y la de Confieso de Kany García.
0: Ok, pero ¿por qué? ¿Qué tiene esta canción de Confieso de Kany García que muchos la han mencionado? Escuchemos a Kany García.

0: Ahí estuvo Confieso de Kany García, porque muchos, sobre todo muchas, pidieron esta canción. Kany García, Confieso. Que confieso que nunca la había escuchado. Pero, oigan, tiene una letra muy, muy bonita. Yo creo que sí tiene ese toque muy especial para personas que ya no están con nosotros, sobre todo seres muy, muy, muy amados que extrañamos en algún momento de nuestra vida o en algunos momentos, porque se convierte precisamente en momentos muchas veces una canción. A ver, vámonos con un reporte vial. Tránsito intenso en la autopista. Esto es de norte a sur, a la altura de Burgos. Al parecer están haciendo ahí arreglos y eso se reduce a un carril, lo que provoca que se genere algo de tránsito intenso, nos dicen, ¿eh? Tránsito intenso en la autopista de norte a sur, a la altura de Burgos. Tomen precauciones, por favor. Hola, Mike. ¿Cómo se llama la canción que pusiste ahorita? Confieso, de Kany García. Mike, aquí de buenas con Miguel. Hoy es cumpleaños de mi esposo, Armando. Ojalá mándale un happy birthday. Todos los días te escuchamos antes de ir al trabajo. Con mucho gusto para Armando. Armando Pachangas hoy, ¿no? Por tu cumpleaños.
1: Happy birthday to you.
0: Happy birthday
1: to you.
0: Armando. 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Mike, fíjate que a mí no hay una canción que me recuerde a alguien, sino una canción que me recuerda un olor en particular. El olor de otoño en Pensilvania, cuando estuve por allá en 1999. Estaba de moda la canción Kiss Me, de Sixpence None the Richer. Y es muy chistoso, porque cada vez que escucho esa canción, puedo volver a sentir ese olor muy particular de ese viento otoñal. Ah, claro, les digo, hay canciones que nos recuerdan personas, lugares, momentos, y este es uno de ellos. Y se siente bien padre, ¿eh? Yo también tengo canciones así. Pero mientras tanto, a ver, te vamos a regresar a Pensilvania. ¿En qué año? 1999. ¡Uy! 1999. Me acuerdo que yo estaba en Ciudad de México, entrando a Grupo Asir en Ciudad de México, y esa canción estaba de moda y sonaba mucho en Mix FM de allá.

0: 24 minutos en la ciudad de la eterna primavera, la Rosalía. Escuchemos qué nos dicen en sus mensajes de voz. Tratamos de encontrar esa canción que nos comparten, pero no la vemos. Tendré que traer mis discos Unplug. Hola, hola.
1: Partículas. Hola, buenos días, Mike. Aquí escuchando la 99 camino a la escuela y al trabajo.
0: Cuéntanos.
1: Yo, la canción que me recuerda a mi hermana que se fue a Canadá es la de Panda con Denise de Belanova en Unplugged. Se llama Sistema Sanguíneo Fallido.
0: Órale.
1: Y me recuerda a ella porque la cantábamos juntas cuando estaba aquí y éramos más chicas.
0: Ok.
1: Y realmente la extraño demasiado.
0: Te enviamos un gran, gran abrazo y si encontramos esa canción con mucho gusto la ponemos para ti. Y les digo, hay canciones así que nos recuerdan momentos o situaciones especiales. Por aquí nos dicen, Mike, me dieron ganas de llorar. Y muy linda la canción que nos dijiste, o que nos pusiste, la de Kany García. Y la canción que me recuerda a alguien es la de Jesse Joy, Corre. ¿Y por qué? Platícanos, ahorita la ponemos. 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

0: del colombiano de Juanes a las 7 de la mañana, ya con 35 minutos, en la 99, tu estación favorita en Morelos, con tu locutor favorito en Morelos. ¡Yes! Aquí andamos, y estamos precisamente con esta pregunta mañanera el día de hoy. ¿Qué canción o cuál canción te hace pensar en esas personas especiales que ya no están? ¿O te recuerdan a algún momento especial precisamente con ellos? Y no precisamente hablamos de relación de pareja, o papás o mamás, sino también amigos. Fíjense que nadie ha mencionado a los amigos con alguna canción. Y por aquí nuestro querido Ángel dice: Mike, te escucho todos los días y la canción que me recuerda mucho a un amigo, a mi amigo Adolfo, es la canción de Clocks de Coldplay. ¿Por qué? Porque cada vez que nos veíamos siempre la escuchábamos, y pues ahora ya no lo veo porque ya radica en Querétaro. Saludos, Mike. ¿Ya ven? Esas son las canciones que... ¡Ay, brother! Me acordé de ti, ¿por qué crees? Escuché en De Buenas con Miguel en la 99 Clocks de Coldplay. Ese es un buen momento para recordar. Y también lo que es un buen momento es el presente. 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
1: ¿Qué tal, May? Buen día,
0: Antonio. Hola, hola. Galli. Hola, Galli.
1: De la canción que hace recordar a una persona muy especial para mí es de mi madre. Uh-huh. Lleva 4 años que ya no está. Y, o sea, y hay muchas canciones de claro. Las que ella escuchaba de antes, pero la que más me hace llorar y me hace recordar mucho, hay una que se llama la de Yolanda y la canta Pablo Milanés.
0: Pablo Milanés.
1: Mi mamá se llamaba Yolanda. Entonces no sé si me la podrías poner esa canción, si es que se puede, y si no, pues, pero esa canción es la que me hace recordar mucho. Saludos, May, tu amigo el Galli.
0: Saludos, Galli. Sin duda es una hermosa canción de Pablo Milanés, de la época de la trova. Y luego, si tu mami se llama Yolanda, pues cómo no va a traerte un buen recuerdo siempre, ¿no? Te mandamos un gran abrazo, amigo, y también a tu mami Yolanda hasta donde se encuentre.

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1: Hay canciones que guardan personas. Hablando precisamente de nuestra pregunta mañanera de este día, vámonos con esta reflexión que habla de eso. A veces escuchamos una canción y sin darnos cuenta dejamos de estar en el presente. Como que nos vamos. Nos vamos en nuestros pensamientos a ese lugar o recordando a esa persona. Y de repente, precisamente regresamos a un lugar, a una época o a una persona. Porque hay canciones que no solamente se escuchan, hay canciones que se recuerdan. Hay una canción que nos recuerda a nuestro primer amor, otra que nos lleva directamente a aquellas vacaciones con nuestros amigos de aquella época, una que nos recuerda a nuestros papás, a alguien que tal vez ya no está, a una etapa que fue maravillosa, o incluso a una versión de nosotros mismos que ya cambió. Y qué curioso, ¿no? Sin duda el poder de la música es tremendo, porque pueden pasar años sin escuchar tal vez esa canción, pero cuando vuelve a sonar, recordamos perfectamente dónde estábamos y con quién estábamos. ¿Qué sentíamos incluso? ¿Cómo olía aquel lugar? Porque la música tiene esa capacidad de guardar momentos. Momentos que nosotros creíamos olvidados. Y quizá por eso algunas canciones nos hacen sonreír y otras nos sacan lágrimas. Pero hoy quiero que pensemos también algo bonito. No todas las canciones que no recuerdan a alguien tienen que hacernos sentir tristeza. No, también podemos agradecerlas. Agradecer que esa persona estuvo en nuestra vida. Agradecer aquel momento. Agradecer aquella etapa. Porque aunque algunas personas ya no estén, aunque algunos caminos hayan tomado direcciones diferentes, y aunque ciertas épocas no puedan regresar, el recuerdo sigue siendo nuestro. Así que hoy, si escuchaste algunas de estas canciones que te recuerdan a alguien especial, no la cambies. Quédate unos minutos, sonríe, recuerda y quizá mándale esa canción a esa persona que todavía forma parte de tu vida. Porque a veces decir, oye, me acordé de ti porque escuché esta canción. Esa es una de las formas más bonitas de decir, sigue siendo importante para mí.

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1: 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Estamos hablando en estos días acerca de los chequeos que debemos de hacernos. Y uno de ellos es tomarnos la presión arterial. Aunque te sientas perfecto, la presión alta es conocida como el enemigo silencioso, porque muchas personas no sienten absolutamente nada. Puedes tener hipertensión durante años sin darte cuenta. Detectarla a tiempo ayuda a prevenir infartos, derrames cerebrales y problemas en los riñones. Así que si ya pasaste de los 35 o 40, ya no es opcional. Es parte de tu mantenimiento anual. También lo que es un análisis de sangre que puede contar una historia. Hay estudios muy básicos que dan muchísima información. Por ejemplo, la glucosa para detectar diabetes o prediabetes, el colesterol o triglicéridos, la función del hígado y riñones cuando el médico lo considere. Y muchas personas descubren que tienen colesterol alto sin haber sentido un solo síntoma. Por eso, un análisis de sangre puede contar una historia. Esto también que tiene que ver con el peso, con la cintura y la masa corporal. No es por estética, ¿eh? La cintura también habla de nuestra salud. ¿Cómo andamos de cintura? Ya no eres 28, 30, 31, 32, sino ahora ya eres 35, 37. Cuidado con eso, ¿eh? La grasa acumulada alrededor del abdomen aumenta el riesgo también de enfermedades cardiovasculares y diabetes. Así que esa pancita que dices que es de felicidad, o la famosa pancita chelera, también merece revisión.
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1: 7 de la mañana, ya con 51 minutos, nos tenemos que despedir brevemente, pero regresamos a las 9 con el segundo bloque que haremos jueves de rock. ¿Por qué? Porque me encontré con una nota que me llamó la atención. Ya sabíamos un poco de esta situación respecto al tema del rock, pero esto me llamó todavía más la atención y se los quiero compartir, por supuesto, con un juevesito de rock en español o de rock en inglés. ¡Ajú! Pero ese es para el septiembre, productor. Aquí es de ¡que viva el rock! Porque parece el rock va desapareciendo, caray. Y al rato que les dé precisamente esa nota o les lea la nota, ¿qué? Me van a decir, Mike, ¿qué pasó? Por eso vamos a hacer nuestro jueves de rock, ¿eh? En el segundo bloque, para que estén pendientes. Y mientras tanto, ya viene Diario de Morelos, informa a las 8 con Salvador Valora, que ya anda por aquí, dando lata, que a qué hora salgo de la cabina. Ya voy, chava, ya voy.
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5: Son las 7 con 52 minutos.
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0: Grupo Diario de Morelos le informa en su primera emisión con Salvador Valora.
5: Jueves 27 de agosto de 2026. Faltan 127 días para que concluya el año. Son las 8 de la mañana en punto. El equipo de producción y noticias está listo con la información.
0: Desde la redacción de Diario de Morelos, estos son los avances.
5: Crecen quejas de usuarios en movilidad por abusos cometidos en el transporte público, principalmente por tarifas superiores a las autorizadas y maltrato a personas de la tercera edad. Asaltan casa de descanso en Cuernavaca, tres hombres armados irrumpieron en el inmueble ubicado en la colonia Vistahermosa, sometieron a las personas y sustrajeron diversos objetos de valor. Deja ataque armado en Cuautla, una persona sin vida y dos más lesionadas. Las víctimas se desplazaban en una moto. Ocurrió ayer por la tarde en calles de la colonia Otilio Montaño. Interviene la Fiscalía General de la República en el caso Las Granjas. Personal especializado realizó trabajos periciales en vehículos involucrados. El objetivo es contar con elementos para determinar las causas de la deflagración de la pipa. Descartan magistrados del Tribunal de Justicia Administrativa bajarse el sueldo. Habrá, dicen, medidas de austeridad, pero sin modificar el salario. Argumentan que sus percepciones son inferiores a los de la gobernadora y de la presidenta de México. Y generan esta mañana horas de mantenimiento, carga vehicular sobre la autopista Cuernavaca-Acapulco. Brigadas de Capufe trabajan a la altura del kilómetro 98 entre Burgos y Brisas. Piden considerar los tiempos de traslado.
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5: Señoras y señores, jóvenes de la 99, gracias por permanecer en sintonía con nosotros. Iniciamos este espacio informativo, retomamos lo más relevante ocurrido hasta este momento aquí en el estado. Soy Salvador Valora, gracias por su preferencia y su confianza. Estamos muy al pendiente de las fotografías y videos que nos hacen llegar al número de denuncia ciudadana 777-184-7185. Estamos compartiendo este material también a través de nuestras plataformas digitales. Don Bachón sigue a la pesca de los baches. Gracias por estas fotografías y estos videos que nos envían y por supuesto ayuda para que Don Bachón vaya en día de pesca y vaya por supuesto a documentar estos desperfectos en el pavimento. Y bueno, ustedes pueden seguir muy de cerca las noticias a través de www.diariodemorelos.com y en nuestras plataformas digitales. Somos la multiplataforma de medios que comunica a Morelos.
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0: Mi compañero Jesús Colín con el reporte actualizado. Chucho, ¿alguna novedad? Te escuchamos atentos. ¿Cómo estás? Muy buenos días.
1: ¿Qué tal, Chava? Muy buenos días. Un gusto saludarte a ti y a toda nuestra amable audiencia. Pues sí, precisamente en estos momentos se están reportando ahí en la colonia 5 de Mayo de Ocuituco. Esto sobre la carretera que comunica precisamente al municipio de Ocuituco con Yecapixtla, a la altura del paraje conocido como el Amate. En este sitio están reportando un accidente de motocicleta y esto va a generar congestionamiento vial en esta carretera. Si usted va a circular con dirección de Yecapixtla hacia Ocuituco, tome sus precauciones, modere su velocidad, porque ahorita se dirige para allá. Los cuerpos de emergencia van a atender este reporte de un motociclista derrapado ahí en el paraje conocido como el Amate. La carretera México-Cuautla, libre a la circulación hasta el momento, todo fluyendo de manera normal por la carretera México-Cuautla, a excepción precisamente de lo que tú ya mencionabas, estos baches que pues hay ahí a la altura de la colonia San Francisco, muy cerca de una embotelladora que se encuentra a un costado de la carretera México-Cuautla. Bueno, pues en este tramo y hasta donde es la entrada a la colonia La Guadalupana, allá en el municipio de Atlatlaucan, pues ya está bastante lleno de baches y esto evidentemente genera que los vehículos frenen de manera repentina. Sobre todo hay unos que están justo pasando el tope, entonces pues los vehículos caen en estos enormes agujeros y sufren daños por esta situación. Ya de hecho tenemos reportes de dos vehículos por lo menos que han resultado dañados por estos enormes agujeros, así que a tomar en cuenta para nuestros amigos automovilistas si van a circular con dirección de Cuautla hacia el kilómetro 88, hay que tomar sus precauciones y hay que disminuir la velocidad, porque este tramo que ya había sido reencarpetado, que tuvo obras de reencarpetamiento hace un máximo de 3 meses, pues bueno, ya se encuentra otra vez en pésimas condiciones, ya se fue como agua entre los dedos y pues ahora hay que tomar sus precauciones nuevamente para circular por la carretera México-Cuautla. Salvador, el reporte, muy buenos días.
0: Gracias, Jesús, por la información. Nos mantenemos al pendiente aquí en el Paso Express. Paramédicos atendieron a una persona luego de que aparentemente presentaba malestares en salud. Esto ocurrió hoy por la mañana a la altura de Chipitlán, aquí al sur de Cuernavaca. El personal de emergencia acudió al sitio para brindarle atención a esta persona. Por eso es que estaba esta ambulancia hoy por la mañana en el Paso Express. También están reportando una larga kilométrica fila de autos para quienes circulan sobre la autopista Cuernavaca-Acapulco, la autopista del Sol. Tengan mucho cuidado si vienen por el Paso Express desde el entronque del distribuidor vial Palmira al sur de Cuernavaca. Comienza a registrar tránsito muy lento con dirección hacia el sur y desde luego también hacia el norte. Son brigadas de Capufe que están realizando trabajos de mantenimiento en esta zona de esta autopista. Y bueno, el tránsito prácticamente llega hasta pues el distribuidor 10 de Emiliano Zapata. Es lo que estamos observando aquí a través de las aplicaciones. Manejen con mucha precaución. Seguimos actualizando la información a través de nuestras plataformas digitales.

0: Esto es muy interesante conocerlo porque también permite exigir un cobro justo como usuarios del transporte público. Hay tarifas que dicen los transportistas se debe diferenciar porque algunos tramos son completamente locales y hay algunos que son interurbanos, es decir, que corren de municipio a municipio. Ese es el argumento que están exponiendo los concesionarios para diferenciar las tarifas, pero los usuarios insisten que hay abusos por parte de los operadores y que hay un incremento en los cobros más allá de lo que establece la nueva tarifa, las tarifas que estableció la propia Coordinación de Movilidad y Transporte. Escuchamos la información.
1: En Morelos, algunos choferes estarían cobrando tarifas superiores a las autorizadas por la ley. Un recorrido de Diario de Morelos detectó que trayectos realizados completamente dentro de Cuernavaca llegan a cobrarse en 15 pesos, pese a que la tarifa local vigente es de 13 pesos. De acuerdo con el dirigente transportista, Dagoberto Rivera Jaimes, los 13 pesos corresponden a recorridos dentro de un mismo municipio. La tarifa sube a 16 cuando se cruza de un municipio a otro, y a partir de 20 pesos para viajes foráneos dependiendo de la distancia. El nuevo costo de 13 pesos entró en vigor el 1 de julio de este año, tras su publicación en el periódico oficial. Los cobros excesivos ya generaron más de 500 quejas ante Movilidad y Transporte, principalmente por tarifas superiores a las autorizadas. Ante los reportes, la autoridad implementó operativos e inspectores encubiertos para verificar el cumplimiento.
0: Dice el líder transportista que existen estas tres tarifas: la local, que es de 13 pesos para recorridos dentro de un mismo municipio; la suburbana, que es de 16 pesos cuando el traslado cruza de un municipio a otro, ejemplo Jiutepec, Cuernavaca o Zapata, Temisco; y la foránea, desde 20 pesos según la distancia. Es lo que está explicando el líder transportista, pero insisto, hay una creciente de, pues, queja de los usuarios, sobre todo porque hay cobros indebidos por parte de los operadores en medio, pues, de este aumento a la tarifa del transporte público. Hay más de 500 quejas por abusos cometidos en unidades del transporte colectivo, principalmente por tarifas superiores a las autorizadas. Entre las denuncias más frecuentes que ha recibido la Coordinación de Movilidad, destacan choferes que imponen montos a su criterio bajo amenaza de bajar a los pasajeros, porque se ha escuchado cómo los operadores dicen, pues si no les gusta, pues espere otra ruta, así como maltratos hacia personas de la tercera edad, a quienes se niegan, pues se niega el tiempo necesario para abordar, o el descuento preferencial que tienen, que es de 5 pesos, que también ahí hay otro tema que se debe, por supuesto, discutir y analizar. A esto se suman reportes ciudadanos por unidades deterioradas y operadores que se niegan a esperar a una persona con discapacidad. Es lo que ha documentado, por supuesto, mi compañero Salvador Rosas. Es información que ustedes pueden consultar a través de las páginas impresas y en diariodemorelos.com. Los adultos mayores insisten que hay un compromiso por parte de los concesionarios para aplicar una tarifa preferencial para los adultos, para este sector vulnerable. Escuchamos la información.
2: La Asociación Cívica Morelense exigió a transportistas respetar la tarifa de 5 pesos por viaje para adultos mayores y rechazó que el descuento se limite a recorridos locales, como han planteado líderes del sector transportista durante una protesta del día lunes pasado. La presidenta de la Asociación Cívica Morelense, Amelia Hernández Ponce, sostuvo que el decreto publicado el pasado 18 de junio autorizó el aumento aumento de la tarifa de 3 pesos más, mientras que una fe de ratas del 23 de junio precisó que los adultos mayores deben pagar 5 pesos por viaje. La dirigente argumentó que la expresión por viaje implica cubrir el trayecto completo, incluso cuando son recorridos de un municipio a otro, por lo que rechazó la propuesta de cobrar 8 pesos en rutas suburbanas y 10 pesos en trayectos foráneos. Señaló que integrantes de la asociación, en su mayoría adultos mayores, han denunciado también cobros de hasta 8 y hasta 13 pesos y malos tratos por parte de los operadores. Indicó que los casos fueron reportados ya ante la Coordinación General de Movilidad y Transporte, y también cuestionó que a 2 meses del aumento de los 3 pesos a la tarifa del transporte público no se observe modernización de las unidades ni mejoras sustanciales en el servicio. Este es el reporte.
0: Gracias, Salvador. Regresamos contigo un poco más adelante. Hay reportes de los propios permisionarios que indican que la Coordinación de Movilidad también se ha ensañado, dice, con sus pocas unidades que tienen para la supervisión, y que en las colonias hay autos particulares y taxis brindando servicio de colectivos, y la autoridad no ha hecho absolutamente nada. También por eso es la molestia de los transportistas. Además, las autoridades pidieron inicialmente que la tarifa a los adultos mayores fuera de 5 pesos solo en Cuernavaca. No aplicaba para todo el estado, dicen algunos permisionarios, por lo que están también pidiendo que se revise este tema. Ese dinero de 8 pesos de cada adulto mayor lo absorbe el dueño de la unidad, no el chofer. Por eso es que también hay una situación que deben revisar y se debe plantear, dicen los concesionarios que se han puesto en contacto, porque dicen que no solamente es un abuso por parte del operador, sino también que se debe poner sobre la mesa con las autoridades de movilidad. La información, por supuesto, la pueden consultar, insisto, a través de nuestras redes sociales. Hay una gran cantidad de comentarios que ha generado este tema del transporte público. Bueno, y seguimos, por supuesto, al pendiente de sus colaboraciones. Vamos a ir con mi compañera Marcela García. Están también destacando los beneficios que ha alcanzado el llamado Plan Cuautla con la construcción de viviendas, también como parte de la estrategia para atender las causas que generan la violencia y la desigualdad en aquella zona del oriente. Escuchamos.
3: El Plan Cuautla ha llegado a 37,000 viviendas y ha permitido conocer directamente las necesidades de más de 21,000 jóvenes de entre 12 y 29 años, como parte de la estrategia para atender las causas que generan violencia, desigualdad y falta de oportunidades. Jesús Valencia Guzmán, subsecretario de Bienestar del Gobierno de México, informó que el programa, impulsado por la presidenta Claudia Sheinbaum Pardo y la gobernadora Margarita González Saravia, mantiene acciones de seguridad, pero también de empleo, educación, salud, cultura, deporte y acceso a programas sociales. Explicó que servidores de la nación recorrieron casa por casa distintas colonias y comunidades para conocer las principales necesidades de los jóvenes, incluyendo oportunidades laborales, actividades deportivas, culturales y recreativas, así como aspectos relacionados con su salud mental. Los resultados obtenidos, señaló, han permitido canalizar a la población hacia diferentes servicios. Como parte de estas acciones, se realizó una feria del empleo dirigida principalmente a los jóvenes de esta región. Valencia Guzmán destacó que la estrategia busca construir la paz desde las comunidades, por lo que además de reforzar la presencia de fuerzas federales y estatales, se trabaja en disminuir factores sociales que puedan propiciar la violencia. En materia de programas sociales, detalló que en Cuautla se entregan alrededor de 2,300 becas Benito Juárez y 3,000 becas Rita Cetina, mientras que 26,000 adultos mayores reciben su pensión. Además, cerca de 19,000 adultos mayores ya fueron visitados mediante el programa Salud Casa por Casa. El funcionario federal aseguró que las acciones continúan con la participación coordinada de los gobiernos federal, estatal y municipal. Hasta aquí mi reporte.
0: Gracias, Marce. Regresamos contigo más adelante. La nueva delimitación de la zona metropolitana del Valle de México entró en vigor ayer miércoles, luego de que se publicara en el Diario Oficial de la Federación la declaratoria de modificación, con lo cual la zona pasa de 76 a 84 municipios y demarcaciones territoriales, y los habitantes de 7 municipios de Hidalgo y uno de Morelos, el caso de Huitzilac, que ha sido incorporado por primera vez, quedan sujetos a los instrumentos de planeación conjunta de la metrópoli, de la zona metropolitana del Valle de México. Huitzilac, del estado de Morelos, se integró también a esta zona. La declaratoria fue suscrita por el gobierno federal por conducto de la titular de Desarrollo Agrario, Territorial y Urbano, Edna Elena Vega Rangel, y también la jefa de gobierno de la Ciudad de México, Clara Brugada, así como las gobernadoras del Estado de México, Delfina Gómez, de Hidalgo, Julio Menchaca Salazar, y de Morelos, Margarita González Arabia. Con la modificación, la zona metropolitana del Valle de México queda integrada por las 16 demarcaciones de la Ciudad de México, 59 municipios mexiquenses, 8 municipios de Hidalgo, también justamente el municipio morelense de Huitzilac, de nueva incorporación, que se suma por primera vez a esta zona. De acuerdo con la declaratoria y las proyecciones del Consejo Nacional de Población, la zona tiene una superficie de más de 917 mil hectáreas, cerca de 23 millones de habitantes. 23 millones de habitantes la zona metropolitana y una densidad de más de 2.479 habitantes por kilómetro cuadrado. Estas cifras del Instituto Nacional de Estadística y Geografía indican que la zona genera alrededor de 25% del Producto Interno Bruto Nacional y concentra más del 21% de los establecimientos productivos del país. Una zona realmente importantísima en el corazón del país y que, bueno, tiene sus ventajas de formar parte de esta metrópoli. La declaratoria establece que la nueva delimitación funcionará como referente para el diseño y ejecución de instrumentos y planes de desarrollo, entre ellos la actualización del programa de ordenación de la zona metropolitana del Valle de México, que está vigente desde 1999. Vamos a hacer la primera pausa comercial, pero tenemos más noticias.
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7: Son las 8 con 21 minutos.
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0: Dicen los magistrados del Tribunal de Justicia Administrativa que aplicarán medidas de austeridad, pero sin contemplar modificaciones a su salario. Argumentan que perciben un salario inferior al de la gobernadora y la presidenta de México. Salvador Rosas.
1: El Tribunal de Justicia Administrativa del Estado descartó reducir los salarios de sus magistrados como parte de las medidas de austeridad previstas para el año 2027. Su presidente, Guillermo Arroyo Cruz, aseguró que las percepciones de los 7 magistrados que actualmente conforman el Tribunal de Justicia Administrativa no superan los 100 mil pesos mensuales ni los ingresos de la gobernadora Margarita González Arabia y de la presidenta Claudia Sheinbaum Pardo. Explicó que el tribunal aplicará medidas de contención al gasto y prudencia presupuestal, pero mantendrá los salarios debido a que están tabulados y sujetos a límites establecidos por la ley. Sobre el aguinaldo pendiente de las magistradas Clara Soto y Socorro Reyes, señaló que corresponde a una parte proporcional de 2025 y que, aunque existe una resolución de la Justicia Federal para cubrirlo, actualmente no existen recursos para realizarlo. Por ello, el Tribunal de Justicia Administrativa solicitó ampliaciones presupuestales para cumplir con el pago cuando disponga de los recursos necesarios. Este es el reporte.
0: Bueno, es lo que declaró ayer el propio presidente del Tribunal de Justicia Administrativa. Descartan reducir salarios para el próximo año. Hablando de regulación, pero de lo que serán las fiestas patrias, dicen que habrá operativos en los 36 municipios para garantizar que las fiestas se desarrollen de manera ordenada y reducir riesgos durante las actividades que están programadas en las cabeceras y también en las colonias. Marcela García.
2: El gobierno de Morelos regulará la venta de bebidas alcohólicas durante las celebraciones patrias y reforzará la seguridad en los 36 municipios, con el objetivo de garantizar festejos ordenados y reducir riesgos durante las actividades públicas programadas para septiembre. Edgar Maldonado Ceballos, secretario de Gobierno, aseguró que existen condiciones para llevar a cabo las ceremonias del Grito de Independencia y el resto de los eventos conmemorativos, incluso en municipios donde recientemente se han registrado hechos de violencia. Explicó que la Secretaría de Seguridad y Protección Ciudadana, encabezada por el general José Luis Bucio Quirós, mantiene comunicación con los presidentes municipales para coordinar los dispositivos que se van a desplegar durante las concentraciones masivas. Como parte de las medidas preventivas, el Ejecutivo Estatal emitirá disposiciones para regular la venta de alcohol durante los festejos. El acuerdo será publicado en el periódico oficial Tierra y Libertad y tendrá alcance estatal. Maldonado Ceballos destacó que la coordinación incluirá la atención especial de puntos que requieren mayor presencia de las corporaciones de seguridad, sin que esto implique cancelar las celebraciones. Señaló que desde el primer día de septiembre comenzará una serie de actividades conmemorativas y afirmó que Morelos está preparado para recibir visitantes luego del flujo turístico registrado durante fines de semana y días de descanso. Finalmente, llamó a los alcaldes a actuar con responsabilidad y mantener coordinación permanente con las autoridades estatales, que al recordar que los ayuntamientos representan el primer contacto con la población. Hasta aquí mi reporte.
0: ¿Qué ocurrió ayer en Cuernavaca, en la zona de Vistahermosa? Bueno, lo que reportaron fue un asalto a una casa de descanso. De acuerdo con información policiaca, 3 hombres armados ingresaron a este inmueble ubicado en esta zona de la ciudad capital, donde sometieron a las personas que se encontraban en el inmueble y sustrajeron diversos objetos de valor. El robo ocurrió ayer por la tarde en la casa de descanso que se localiza sobre la calle Río Grijalva. De acuerdo con los reportes de los testigos, sujetos ingresaron portando armas de fuego, amenazaron a los ocupantes para apoderarse de sus pertenencias. Entre los objetos sustraídos se encuentra una camioneta Mazda, así como una maleta roja, varios teléfonos celulares y un tanque de oxígeno. Tras recibir el reporte, la policía acudió al inmueble para tomar conocimiento de los hechos y recabar información que permitiera identificar a los responsables. Por eso, el despliegue policial sobre toda esta zona de Cuernavaca se extendió hacia el municipio de Jiutepec, pero ninguna de las personas que se encontraba en el lugar resultó lesionada, por fortuna. Las autoridades

0: Así lo dio a conocer Manuel Antonio Gómez Páez, quien es director general del Fideicomiso e Impulso para la Industria Fílmica de Morelos. El funcionario explicó que el estímulo corresponderá al 30% de los gastos comprobables realizados en Morelos, entre ellos hospedaje, alimentación y traslados, siempre que sean contratados con empresas y prestadores de servicios del Estado. Los lineamientos del programa serán publicados a más tardar el 2 de septiembre en el periódico oficial Tierra y Libertad. Al día siguiente se abrirá la ventanilla para que los interesados registren sus proyectos. Para la categoría de gran industria, las producciones deberán acreditar una inversión mínima de 10 millones de pesos en Morelos, con un reembolso máximo de 20 millones. También habrá apoyos para pequeñas producciones y proyectos de postproducción, distribución, exhibición, animación, videoclips, publicidad y también de videojuegos. Gómez Páez señaló que el fondo busca atraer filmaciones y fortalecer la industria audiovisual del estado. Este año se prevé una derrama económica de al menos 250 millones de pesos frente a los 40 millones registrados el año pasado. El Fideicomiso reportó también 66 producciones realizadas en Morelos durante el 2025 y alrededor de 20 en lo que va del 2026. Este es el reporte.
1: El sector de la construcción aquí en Morelos mostró señales positivas durante junio de 2026, con aumentos anuales en empleo, horas de trabajo, remuneraciones y valor de producción, de acuerdo con la Encuesta Nacional de Empresas Constructoras del INEGI. Uno de los resultados más destacados fue el crecimiento de 13.6% en las remuneraciones medias reales, avance considerablemente superior al promedio nacional, que fue de 2.2%. Con este resultado, el estado de Morelos se colocó entre las entidades con mayores incrementos salariales del sector. También avanzó el empleo, el personal ocupado total en empresas constructoras morelenses aumentó 7% anual, mientras que las horas trabajadas crecieron 7.7%. Ambos indicadores superaron los resultados nacionales, que fueron de 1.1 y 2.4% respectivamente. En contraste, el valor de producción registró un crecimiento más moderado de 1% anual frente al aumento nacional de 8%. El índice de producción estatal se ubicó en 41.8 puntos, según información que dio a conocer recientemente el INEGI. Siguen fomentando las ferias del empleo en los municipios para, desde luego, vincular a quienes están en busca de una oportunidad y las empresas participantes. Escuchamos.
2: Más de 400 oportunidades laborales en salarios que alcanzan los 32 mil pesos mensuales fueron ofertadas durante la Feria Nacional del Empleo para las Juventudes 2026, realizada en Cuautla como parte de las acciones para fortalecer la recuperación económica y social del municipio. La gobernadora Margarita González Arabia encabezó este encuentro y destacó que la generación de oportunidades para jóvenes forma parte del Plan Cuautla, estrategia que busca atender las necesidades del municipio mediante acciones coordinadas con el Gobierno de México. Durante la feria participaron más de 40 empleadores de sectores como comercio, industria, turismo, educación, servicios y actividades agropecuarias. Entre las vacantes disponibles se encuentran puestos de gerencia de tienda, supervisión de ventas, médico laboral, contador y técnico en refrigeración. Guía Chávez Domínguez, subsecretaria del Trabajo y Previsión Social del Gobierno de México, informó que los salarios ofrecidos van desde los 9.582 pesos hasta los 32 mil pesos mensuales. También se presentaron oportunidades para incorporarse a instituciones públicas, entre ellas Guardia Nacional y áreas de seguridad. González Arabia destacó que Cuautla atraviesa una etapa de recuperación después de meses complicados y consideró fundamental la participación empresarial para brindar alternativas de desarrollo en la juventud. Se trata, dijo, de rescatar a nuestros jóvenes hacia un mejor futuro. Así lo expresó al tiempo de señalar que además del acceso a la educación es indispensable garantizar oportunidades laborales al concluir sus estudios. En esta jornada también participaron dependencias como SAT, Fonacod, Infonavit, Financiera para el Bienestar, mientras que Jóvenes Construyendo el Futuro ofreció la incorporación para personas de 18 a 29 años que no estudian.

0: ni trabajan. Hasta aquí mi reporte.
1: En información internacional, la devastadora riada que se registró ayer en el norte de Nepal junto al Tíbet chino ha dejado al menos 359 personas sin vida, de acuerdo con un reporte y un nuevo balance divulgado por la policía nepalí. La prensa estatal de China reportó 3 personas sin vida en su territorio, con lo cual el total provisional asciende al menos a 362 muertos y más de 1.300 desaparecidos. Se sigue actualizando la cifra de víctimas por este fenómeno que impactó y que conmocionó a gran parte del mundo. Vamos a la pausa, regresamos.
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5: Son las 8 con 40 minutos.
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27: ¿Durante las vacaciones te acostumbraste a dormir hasta tarde y ahora imaginar levantarte temprano para ir a clases parece una misión imposible? Tranquilo, tu cuerpo necesita un poquito de tiempo para volver a su rutina. Nuestro organismo tiene un reloj biológico, también llamado ritmo circadiano, que ayuda a regular cuando dormimos y cuando estamos despiertos. Y en la adolescencia, este reloj puede hacer que naturalmente tengamos sueño más tarde. Por eso, aquí van algunos consejos para ajustarlo antes de volver a clases. Primero, adelanta poco a poco tu hora de dormir y de despertar. No intentes pasar de dormir a la 1 de la mañana a las 9 de la noche de un día para otro. La Academia Americana de Pediatría recomienda comenzar a ajustar el horario una o dos semanas antes del regreso a clases. Segundo, dale un descanso a las pantallas antes de dormir. Intenta apagarlas al menos una hora antes de ir a la cama. Y tercero, levántate a una hora constante y busca un poco de luz natural durante el día. Salir al exterior y mantener actividad física también puede ayudar a regular el ciclo del sueño. Recuerda que dormir bien no solo sirve para evitar llegar con cara de zombie a la primera clase. El sueño también influye en la memoria, el estado de ánimo, la atención y el aprendizaje. Yo soy Diana Torres y nos escuchamos en una próxima cápsula para seguir aprendiendo juntos. Que este ciclo escolar esté lleno de nuevas aventuras.
1: Ocho de la mañana con 48 minutos, momento de escuchar información del balompié con Checo Vázquez.
28: ¿Qué tal, amigos? Nos vamos con la información deportiva. América consiguió su pase a las semifinales de la Leeds Cup tras vencer 2-0 al Columbus en los cuartos de final. Las Águilas se adelantaron con un golazo de Rafael Veiga, quien sacó un disparo de larga distancia para abrir el marcador. Ya en el segundo tiempo, Brian Rodríguez apareció para poner el segundo tanto y darle tranquilidad al conjunto azul crema. Columbus tuvo la oportunidad de acercarse desde el punto penal, pero Rodolfo Cota se vistió de héroe y atajó el cobró para mantener el arco americanista en cero. Con este triunfo, América se suma a Rayados, León y Toluca a las semifinales de la Leeds Cup, las cuales serán completamente mexicanas. En otra llave, Toluca también está en las semifinales de la Leeds Cup. Los Diablos Rojos derrotaron 2-0 al Austin y sellaron su boleto entre los cuatro mejores del torneo. El Iño abrió el marcador con un gol al minuto 53 desde el punto penal, mientras que Jorge Díaz apareció en la recta final del encuentro para poner el segundo y sentenciar el partido. Además, el conjunto de la MLS terminó con un hombre menos tras la expulsión de Joseph Rosales, situación que aprovechó el Toluca para controlar el cierre del duelo. Con estos resultados ya quedaron definidas las semifinales. Los Diablos Rojos del Toluca se medirán a León, mientras que Monterrey se medirá al América. Hablando de las Águilas, el equipo del Nido anunció la baja del delantero José Zúñiga por una lesión en la rodilla, por lo que estará fuera de las canchas por varias semanas. Los de Cuapa tendrán este fin de semana la visita del Puebla dentro de la jornada 6 de la Liga MX. Después volverán a ser local ante los Xolos de Tijuana y posteriormente sostendrán el clásico joven contra Cruz Azul. Hasta aquí la información deportiva. Reportó para Grupo Diario de Morelos, Checo Vázquez.
1: Gracias, Checo, por la información. Escuchamos el comentario del profesor Pablo Rubén Villalobos.
3: ¿Qué tal, amigos? Con el saludo habitual para todos ustedes. En gotas vamos a nuestro acostumbrado comentario editorial. Desastre. La naturaleza no tiene palabra de honor, lo he multirepetido. Y lo ocurrido ayer, allá en las faldas del Himalaya, la gran cordillera donde su cúspide máxima es el Everest, al pie de esa cordillera, en un país que es la entrada para las grandes peregrinaciones y los grupos que pretenden escalar la montaña más alta del mundo, Nepal, por ese rumbo, la naturaleza se ensañó. Desastre, destrucción, alude inmenso, del cual yo no tenía ningún antecedente en mis largos años de periodista. Llevo más de 70 años, y en este quehacer, a veces se pierde la capacidad de la sorpresa o de ser sorprendido. Nada nos causa sorpresa, pero lo visto ayer causado por la naturaleza en Nepal, con extensión en las faldas del Himalaya hacia China, simplemente me dejó perplejo. Los torrenciales caudales de agua, lodo, arrastrando todo a su paso, derribando edificaciones, puentes, llevándose a todo lo que me encontraba en ese desastre de carácter nacional o binacional entre los dos países, es de verdad de sorpresa. Se habla de muertos. Muy pocos, por cierto, con relación a lo que va a ser la realidad. Se habla de desaparecidos. Muy pocos también, por cierto, porque sin ser alarmista calculo que los muertos van a estar por miles y los desaparecidos por decenas de miles, por todo lo que arrastró en esa región del Himalaya el torrencial alud que, lleno de lodo y lleno de todo, en su arrastre causó lo que podría yo hablar y decir que es una devastación. ¿Cuántos seres humanos fueron desaparecidos en el momento? ¿Cuánta gente perdió la vida? ¿Cuántos bienes se perdieron? Es un verdadero desastre lo que ocurrió ayer en las faldas del Himalaya por los rumbos de Nepal en frontera con China. Dios proteja a los que están allá en calidad de damnificados y también a los que murieron y desaparecieron. Voy al tema aquí en Morelos, Cuernavaca, donde una reunión singular se llevó a efecto. Una reunión que causó cierta sorpresa. ¿Por qué? Porque son los morenos de Morena, morenistas, que aspiran a ser candidatos a la presidencia municipal. 7 u 8 de ellos se dieron cita en un restaurante frente al Monumento a la Libertad de Expresión ahí por la avenida Teopanzolco. Ahí estuvieron a convocatoria de Alan Dupré, según se dice, él fue quien los convocó. Gente de distintos nombres, pero ampliamente conocidos como los aspirantes. Estuvo, nos dicen, y según pudimos apuntar, una persona poco conocida, Elia Ortiz, pero estuvo también Sergio Pérez, otrora legislador, también apareció por ahí Pati Torres, aquella mujer lastimada de su pie, junto con Lalo Cabrera, estuvo Javier Bolaños. ¡Qué singular presencia! Como la de Víctor Mercado, el senador, ahí estaba por ellos. Me parece que Víctor juega sus cartas para mantenerse como senador y esperar el 2030, simplemente mientras mete la mano en estas cuestiones. Estuvo por ahí también, otro personaje, pero no asistieron, gente como Erika Salgado, alias Meji. Tampoco estuvo por ahí Alejandra Flores, ni tampoco Agustín, el de Yautepec, Agustín Alonso, y tampoco estuvo por ahí otro de los que se apuntan y suenan grande, como es Juan Carlos Flores Bustamante. ¿Qué pasará con todos ellos? ¿Quién de ellos va a ser el candidato de Morena? Ya se movieron las fichas, pero todos ellos me parece que van a quedar en algún puesto en la próxima elección del 2027. Hasta mañana, que será un día más. Hoy está siendo un día menos. Pablo Rubén Villalobos se despide de ustedes. Gracias a mis compañeros en cabina y a cuidarnos.
1: Gracias, profesor, por su participación esta mañana y a ustedes por acompañarnos. Les recuerdo que a la 1:00 p.m. nos vamos a escuchar con noticias actualizadas. Jerry Casamata en los controles en la operación, Carlos Soberanes en la producción, Yamil Ortiz en la asistencia. Soy Salvador Valora, regresa en unos minutos Miguel Barrientos en De Buenas. Sigan conectados en la 99. Buen día.
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4: Son las 9:00 en punto.

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1: ¡Hey, hey, hey! ¡Good morning, people! 9 de la mañana ya con un minuto aquí en la 99 de Buenas con Miguel. Jueves 27 de agosto del 2026. Vamos a tener un jueves de rock. Sí, ¿les parece jueves de rock? ¿Por qué? Porque voy a leer una nota y les voy a preguntar algo a ustedes en el tema del día de hoy. Además es el último jueves del mes, así que merecemos algo de rock en español o rock en inglés. Ustedes díganos, jueves de rock. Arrancamos con esto de Hit. ¿Es por amor, rock en español o rock en inglés?

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1: Todos queremos escucharte en este jueves de rock, edición especial porque ya es el último jueves de este mes de agosto y además también por esta nota que me encontré. Chéquense nada más, ¿será que el rock está desapareciendo o qué pasa? Me encontré con esta información que tiene que ver con el rock y con MTV, porque MTV quitó el premio a Mejor Rock. Ya no va a estar en la categoría de los próximos VMAs 2026. MTV tomó la decisión de quitar de su lista la categoría de Best Rock. ¿Qué? Después de 37 años de reconocer al género bajo distintas denominaciones, hoy en día la categoría más cercana podría ser Best Alternative o Música Alternativa en lugar de Rock. Aún no han hecho declaraciones por qué quitaron después de 37 años esta categoría, lo que me llevó a preguntar, ¿ya no se hace rock? ¿Ya no hay rock? ¿O qué está pasando? ¿Por qué MTV toma esta decisión de quitar la categoría de mejor rock, o mejor banda de rock, o mejor canción de rock? ¿Por qué? ¿Está desapareciendo el rock? ¿Ustedes qué opinan? Díganos a través del 777-499-1991 y también díganos cuál es su banda de rock favorita, tanto en inglés como en español. Y vamos colocando sus canciones, pero quiero saber que ustedes qué opinan de que ahora MTV quitó precisamente de su categoría al rock. O sea, no se va a premiar al rock en esta edición 2026 en los VMAs.

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2: Son las 9 con 21 minutos.
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0: Soñé de Zoé a las 9 de la mañana con 29 minutos de Buenas con Miguel, con una experiencia de jueves de rock más. Nuestro clásico jueves de rock que hace años poníamos cada jueves precisamente, pero pues vimos que ya no les empezó a gustar tanto el rock. Y miren, aquí está la muestra. MTV dice que ya no va a tener la categoría de rock en su próxima entrega de videos. ¿Por qué? ¿Por qué? Mientras tanto, ustedes síganme diciendo, ¿creen que el rock está desapareciendo? ¿O solamente es una situación de que podría ser esta otra cosa, eh? Tal vez MTV ya no representa lo que escucha la gente. Y actualmente, pues ya no escuchan, ni además ni pasan música en MTV, pasan puros realities y demás. En fin, quiero que ustedes nos digan cuál es su banda favorita de rock, tanto en inglés como en español, y qué opinan, ¿el rock está desapareciendo?
1: Hola. Compláceme con Interpuesto, cualquier canción de Interpuesto, o Caligaris, Razón, o Caifanes, cualquiera de rock, está muy bien. Bien, hoy sí te sacaste un 10 de 10. Saludos.
0: Saludos, yo siempre me saco puro 10, porque soy locutor de 10, de Grupo Diario de Morelos. Como los alumnos de 10.

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A las 9 de la mañana, ya con 37 minutos. Twisted Sister en la 99, tu estación favorita en Morelos. Vámonos con un happy birthday para Juan y para Iris, porque hoy es su cumpleaños. Son cuates. Son cuates para Juan y para Iris el día de hoy.

0: Yes. A ver, ¿quién más anda por aquí? Mike, eso es todo. Lo que tienes que poner rock. Muy bien. Oigan, ¿será acaso que el rock a las nuevas generaciones a lo mejor tampoco ya no les gusta? Y ahora están optando por otros géneros como el trap. O sea, el fenómeno y el éxito de Latin Mafia. O sea, ahora que hizo precisamente esta colaboración con Fred Again y grabaron su disco y pues proyectaron todo su proceso durante la creación de este disco y luego se fueron al concierto al Palacio de los Deportes, pues se habla de que tal vez nuevas generaciones están buscando más otros géneros más que el rock. Y eso no quiere decir que el rock va a desaparecer, pero a lo mejor ya no están haciendo tanto rock. O no lo sé, ustedes platíquenos a través del 777-499-1991. ¿Qué nos dicen por aquí también en sus mensajes de voz?
1: Hola, hola, ¿qué tal? Buenos días, ¿cómo están? Nosotros, 1099, desde Bosques de Cuernavaca, escuchando la mejor estación con el mejor locutor, Miguel Barrientos. Ok. Y sobre el tema, yo creo que, pues no lo sabía, la verdad, pero espero que no sea así, porque el rock es un género que realmente me ha gustado toda la vida y creo que tiene mucho por delante. Y pues los clásicos son clásicos. A mí me gusta mucho Maná en español y pues Queen me encanta.

0: Anda, creo que es uno de los grupos que ha marcado la historia.
1: Pues ahí está. Dicen que no lo pueden creer, pero el rock, pues el rock clásico va a estar ahí siempre, definitivamente. Pero ¿qué pasa con bandas que ya no están surgiendo o éxitos o clásicos como las bandas que nosotros conocimos? Tal vez por ahí venga, ¿no? Que las nuevas generaciones no les llame tanto la atención el rock y estén creando sobre otros géneros o subgéneros que a final de cuenta tienen también como hilo conductor el rock. ¿Están de acuerdo? 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

0: Bacteria de Def Leppard a las 9 de la mañana, ya con 51 minutos. Nuestro tema del día de hoy: el rock está desapareciendo. ¿Por qué estamos preguntando esto? Porque MTV quitó el premio de al mejor rock. ¿Será porque el rock está muriendo? ¿Porque MTV ya no representa lo que escucha la nueva generación? O inclusive también nosotros, como no vemos este tipo de música en MTV, dices, pues ¿qué onda? ¿Qué pasa ahí? Aquí lo interesante es que la desaparición de esta categoría no significa necesariamente la desaparición del género rock. O sea, definitivamente no. De hecho, el rock sigue teniendo artistas enormes, festivales, giras, algunas nuevas bandas, no tantas, y millones de reproducciones en plataformas digitales. Lo que sí ha cambiado muchísimo es el lugar que ocupa el género dentro del consumo musical. Pues mainstream, como se le llama, o el consumo comercial, ¿no? O de masas. Sí ha cambiado ese tipo de consumos, porque hoy están, pues, otros precisamente presentes ahí. Y sobre todo de que hablamos que las redes sociales también, o las plataformas digitales, están haciendo que estas nuevas bandas, nuevos artistas, estén generando, pues, por supuesto, muchos views, muchos plays y muchos comentarios. O sea, eso también cuenta, que las nuevas generaciones consumen música no solamente a través del medio tradicional, sino también a través de medios digitales, inclusive más por medios digitales y más por redes. Y más adelantito les voy a poner un proyecto que a mí me gusta mucho y que ustedes me digan, Mike, pues, ¿qué opinan ustedes de este proyecto y esta canción? Pero mientras tanto, nosotros seguimos escuchándolos. ¿Qué opinan? ¿El rock está desapareciendo o qué está pasando?
1: ¿Qué tal, Miguel? Buen día.
0: Buenos días.
1: Yo creo que el rock se ha dejado más bien de promover, ¿no? Al final de cuentas, la música es un negocio. Entonces, ahora...
0: Pero la música es arte, primero que negocio.
1: Ahora, pues, se han enfocado más en...
0: La neta.
1: En otros ritmos, ¿no?
0: Ajá.
1: En otras corrientes musicales.
0: Y yo, la neta.
1: Simplemente, pero pues también es así que los Rolling Stones, después de 50 y tantos años, ¿no?, de vida artística, pues acaban de sacar su disco, ¿no? Y así yo creo que otras bandas igual.
0: Claro.
1: Entonces, yo creo que más bien es eso, ¿no? La industria de la música, pues, es un negocio. Es un negocio como tal. Entonces, ahorita hay otras corrientes musicales que están más enfocados a la juventud, ¿no? Entonces, yo creo que el rock jamás va a morir, jamás.
0: Eso es todo.
1: Mis bandas favoritas, pues obviamente The Beatles, los Rolling Stones, ¿no?, la vieja guardia, Led Zeppelin. En cuestión de rock en español, pues sí, Caifanes, el Tri, ¿no? Entonces, son de las bandas que siempre van a prevalecer.
0: Pues sí, efectivamente, de esas bandas. Pero ¿quién se enteró del nuevo disco de los Rolling Stones? Inclusive el de U2. El nuevo video y la canción. Y luego, ya pasó. Yo creo que duró 2 o 3 días así como que en redes sociales. Y nadie más volvió a saber otra vez de U2. Hablando de la nueva música, porque por supuesto que están sus clásicos, que por cierto tenemos que tocar a U2. Y creo que tienes razón en eso, que necesita más promoción definitivamente. Y yo digo que antes de ser un negocio, el rock y la música es arte, porque de ahí viene de los grupos, de los artistas, de los compositores, de los músicos que quieren proyectar su arte. Primero que nada es arte. Desafortunadamente esto conlleva a un negocio, que es el mundo de la música, o afortunadamente para algunos, no lo sé.

0: Up de los Rolling Stones, sus majestades, las Rolling Stones, 774-991-991. Gracias por compartir con nosotros, pues, este tema del día de hoy. ¿El rock está desapareciendo o qué está pasando? 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
0: Ahora sí, mis queridos Kids 99, ya casi se terminan las vacaciones, pero los queremos invitar a Papalote Cuernavaca para que vayan ustedes pues en este fin de semana. O si ya no pueden ir este fin de semana, pues la próxima semana. No se preocupen, estos boletos tienen vigencia de un mes. Así que Kids 99, momento de que me digan ustedes qué prefieren desayunar. ¿Cuál fue su desayuno favorito en estas vacaciones? Oye, Mike, a mí me gustaron mucho las sincronizadas que me hacía mi papá. Que me hacía mi mami también unos hot cakes. Cuéntenos, ¿cuál fue su desayuno favorito en estas vacaciones, Kids 99? Manden su mensaje de voz al 777-499-1991. Participen y se llevan sus boletos.

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1: Son las 10, con un minuto.
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One Kiss de Calvin Harris con Dua Lipa. Dua Lipa con Calvin Harris a las 10 de la mañana, ya con 9 minutos. Sigan enviando sus mensajes de voz, mis queridos Kids 99, y díganos cuáles fueron sus desayunos favoritos durante las vacaciones. Aquí están los boletos, boletos, boletos, boletos. Va a querer boletos, me sobran boletos para que ustedes se puedan ir este fin de semana a Papalote, Cuernavaca. ¿Y qué creen? Me encontré unos de Jumping. Así que manda tu mensaje de voz ya, a ver si eres afortunado de llevarte los últimos de Jumping para ir a brincar a ese Trampoline Park aquí en Cuernavaca, que me encanta, ¿eh? Ustedes también como adultos deberían ir a Jumping. Se la pasa una muy, muy bien, ¿eh? Definitivamente. Así que díganos en un mensaje de voz. Mike, yo escucho De Buenas con Miguel y te cuento que mi desayuno favorito en estas vacaciones fue...

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2: Ahora sí, mis queridos Kids 99, desayuno favorito, que este me encantó. Sí, sí, sí, ya se acaban las vacaciones. Se acaban las vacaciones. ¿Y cuál fue su desayuno favorito en estas vacaciones? Hola, hola.
3: Hola, Miguel. Me llamo Miguel y yo escucho De Buenas con Miguel.
2: Perfecto.
3: Yes. Y el desayuno favorito de mi hermano y yo, uh-huh, son los chilaquiles, ¿verdad?
4: Sí.
3: Los chilaquiles.
2: Ok.
3: Ese fue mi desayuno favorito de todas las vacaciones.
2: Oye,
3: ojalá
2: genial.
3: Ojalá puedas dar los boletos de jumping. Gracias.
2: ¡Por supuesto que sí! Ya tienes tus boletos de jumping, dile a mamá o a papá que me mande nombre y ya les doy indicaciones. Le mandamos saludos también para Dani Gutiérrez, que todos los días nos escucha y está de buenas con Miguel aquí en la 99. ¿Y tú? Cuéntanos, ¿cuál fue tu desayuno favorito en estas vacaciones? Manda tu mensaje de voz al 777-491-991. Y no se les olvide, a partir del próximo lunes 31 de agosto, ahora sí, Kids 99, ya desde las 7 de la mañana, ¿eh? Ya regresamos a nuestro horario regular porque se acaban las vacaciones.
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1: Son las 10, con 21 minutos.
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Sugar de Harry Styles a las 10 de la mañana, ya con 50 minutos en la ciudad de la eterna primavera. Ya falta poco para nuestro especial musical de Juan Gabriel en la 99. Este sábado los espero a partir de las 10 de la mañana y hasta la 1 de la tarde con tus canciones favoritas del Divo de Juárez. 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Y vamos preparando nuestra lista de canciones que sonará este sábado a partir de las 10 de la mañana y hasta la 1 de la tarde aquí en la 99. 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Ahí te espero, ¿eh?

días de León a las 10 de la mañana, ya con 58 minutos en la ciudad de la eterna primavera. 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
1: Son las 11 en punto.
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Roble Katy Perry a las 11 de la mañana con 13 minutos. Ya casi es fin de semana y queremos que ustedes nos recomienden alguna serie o película en plataformas digitales a través del 777-499-1991 y participen ustedes para llevarse lo que son boletos dobles para la obra El Pelón en los Tiempos del Cólera Recargado el 5 de septiembre en la terraza de Alboa. También tenemos boletos que son para el Acuario Michin, Ciudad de México, o boletos también para que se vayan ustedes a Papalote, Cuernavaca o los Kids 99, pues este fin de semana. Ustedes deciden qué ganar, pero quiero que me recomienden una película o una serie que esté en plataformas digitales para ir agendando pues este fin de semana, ya sea viernes, sábado y domingo, darnos un tiempecito para disfrutar de alguna serie o película en plataformas digitales. ¿Cuál me recomendarías y por qué? A través del 777-499-1991. Vámonos con Maroon 5 y con Lisa y esto llamado Priceless a las 11 con 14 minutos. Manda tu mensaje de voz, participa y gana.

0: 11:21 en la ciudad de la eterna primavera. 11:21 por aquí en sus recomendaciones de series o películas a través de plataformas digitales. Me llamó mucho la atención que alguien me recomendara esta serie, que la verdad se convirtió en una de mis favoritas desde su primera temporada. La serie se llama Sugar. No sé si ustedes han tenido la oportunidad de verla, pero no he conocido a nadie hasta este momento que la hubiera visto. A mí me encantó la serie porque tiene una esencia como de cine noir y que de repente trae también el cine de la época de oro de Hollywood y la mezcla con la situación que está pasando en ese momento en la serie real o actual, ¿no? Es una muy buena serie, la pueden ver ustedes a través de lo que es Apple TV y gracias a quien me la recordó y también ya la vio, dice, está buenísima, claro, está muy buena, de hecho ya me terminé la nueva temporada. Pues, ¿quién es Sugar? Sugar es un detective que en esta serie está buscando a una chica desaparecida de una familia hollywoodense. La verdad es que tiene misterio, tiene investigación, pero cuando tú crees que ya entendiste de qué va la serie, da un giro completamente distinto. Y dices, ¿cómo? O sea, este detective, ¿qué onda? ¿Y qué? Les va a gustar. Ojalá tengan oportunidad de verla. Esta serie que de verdad es una de mis recomendaciones, podríamos decir, de este año. Es protagonizada por Colin Farrell. Y como les digo, aparentemente es una historia de un detective privado simplemente que busca a una joven desaparecida en Los Ángeles. Otro punto a favor es que está en Los Ángeles. Otro punto a favor es que mezcla el cine dentro de la serie. Y que Colin Farrell me gusta mucho cómo actúa. La verdad es que muy buena serie, ojalá la puedan ver. Y ustedes díganos a través de su mensaje de voz en el 777-491-991. 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
2: Son las 11:24.
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0: Es de Jesse Joy. Son 11 de la mañana con 36 minutos aquí en la 99 de Buenas con Miguel. Estamos con recomendaciones de series o películas para ver este fin de semana solamente a través de plataformas digitales. Nos llega un mensaje que nos dice: hay una serie muy buena y bonita en Netflix. Ya cuando dicen bonita, no sé. Ahí son red flags para mí. Es que está muy bonita. Híjole, no lo sé, brother. No es el estilo de series cuando dicen que está bonita, como que digo, híjole, como que no me va a gustar. No quiere decir que no esté buena, pero a mí en general pues, tal vez no me guste, ¿no? Es la de Los Elegidos. Lo que sí me llama la atención es el tema, ¿eh? Dice, se llama Los Elegidos, ya son 5 temporadas y aborda la vida de Jesús y cómo eligió a cada uno de sus discípulos. De verdad, para los que nos gustan estos temas, se podría decir religiosos, está muy bonita. Ya próximamente se va a estrenar la siguiente temporada que va a abordar el tema de la crucifixión. Ojalá y tengas la oportunidad de verla, te la recomiendo. Veré un episodio y voy a ver si me atrapa y pues la continúo y ya les platico. Muchas gracias por la recomendación. Por acá nos platican también. A ver, ese es un audio. Ahorita lo ponemos, pero ustedes sigan compartiendo series o películas de plataformas digitales que tenemos que ver o que a ustedes los han enganchado o que les gustan mucho. 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
1: Hola Mike, ¿qué tal? Muy buenos días.
0: Hola.
1: Aquí saludándote y opinando en el tema del día de hoy.
0: ¿Sí?
1: Mira, yo soy muy fan de series.
0: Ok.
1: He visto de muchas, pero me gusta mucho el universo de Big Bang Theory. Y bueno, pues ahorita está Stuart, no logra salvar el universo. Está en su primera temporada.
0: Uh-huh.
1: Okay. Está buena, la verdad está entretenida.
0: Sí.
1: Pero también estoy cambiando otro tipo de género y estoy viendo una serie de documentales, por ejemplo, ahorita de Polo a Polo con Will Smith, también en Disney. Y la otra es la de Bienvenidos a la Tierra con él también. Y bueno, son una parte importante que te pueda recomendar actualmente.
0: Okay.
1: Si quieres algo diferente, bueno, hay otro contenido también. Mis series favoritas son esas. Y bueno, saludos, Mike.
0: Saludos. Oye, tal vez las de Will Smith, no sé, yo vi una de Disney hace mucho tiempo cuando me pasaban Disney, porque ya no me pasan. Y por eso no veo nada de Disney. Sé que me estás escuchando. Una que va al fondo del mar. Pero así es la primera vez que se va pues lo más hacia el fondo del mar. Y me encantó ese documental de Will Smith. Y creo que sí también es de Disney. Bueno, tendré que investigar cuando tenga Disney Plus de esta que tú me estás diciendo. Muchísimas gracias. Y ustedes platíquenos series o películas que nos quieran recomendar en plataformas digitales.

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0: Shazam, Ed Sheeran, a las 11 de la mañana con 48 minutos, series o películas de plataformas digitales que nos recomiendes.
1: Una serie que te podría recomendar que está en Netflix es Gu, una abogada extraordinaria. Te la recomiendo porque es un ejemplo de superación de una chica que tiene un problema de autismo y sin embargo logra ser una exitosa abogada que resuelve muchos casos.
0: Cierto, ya la vi. Creo que ya tiene como más de 2 años o 1 año que salió, que se estrenó y la vi porque era tendencia y me la habían recomendado. Y sí, buena, ¿eh? Buena para verla sin duda. Ojalá la puedan ver ustedes también. Miguelón, este fin de semana vamos a empezar a ver una serie, Mi Esposa y Yo. Se llama From. Trata de personas que se pierden en un pueblo donde no pueden salir y en las noches salen monstruos. Hay mucho por explicar, pero está buena, te la recomiendo. ¿Qué crees? Esa vez hasta, como había visto muchas recomendaciones de esta serie, dije, la voy a ver, creo que es de Paramount. Y contraté Paramount, y nada, dije, nada, esta serie no es para mí. Y no la terminé de ver, cancelé Paramount, y pues no me atrapó, caray. Pero se ve que sí tiene mucho éxito, porque creo que ya hay otra temporada también. Como que dije, no entendí, como que se pierden, y luego salen los monstruos, ¿y qué? ¿Ya cada episodio vamos a ver eso o qué? ¿No? Digo, ¿de qué se trata? A lo mejor no la entendí tampoco. También, ¿no? Hay series que de repente dices, no me gustó. Y pasa un determinado tiempo, la vuelves a ver y dices, ¡ah, está muy buena esta serie! ¿Por qué me la perdí? ¿Están de acuerdo? Bueno, siguen ustedes comentando a través del 777-491-991. Por aquí nos están recomendando Black to Black? ¿No será Back to Black? Creo que es lo correcto, ¿no? Como la canción de Amy Winehouse, Back to Black, que ha de ser un documental que está en Netflix. Esos también son muy buenos, cuando ven documentales de música están geniales. Y si vamos a eso, les recomiendo el de Kylie Minogue, que se estrenó también a través de Netflix, el documental de Kylie Minogue. A ver si la pones, Can't Get You Out of My Head. Van a decir, ¿quién es Kylie Minogue? Una cantante australiana de los 80, pero que renació nuevamente en los 2000 con gran éxito. Pero hay una historia detrás interesante. De ahí que les recomiende este documental de Kylie Minogue. Si no me equivoco, son 2 episodios, porque es una miniserie, por decirlo. Y ojalá la puedan ver. Es que luego cuando ves estas historias de vida de los cantantes o de los artistas o grupos, dices, wow, jamás me lo imaginé. 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
2: Muy buenas tardes. Este es el corte informativo de Grupo Diario de Morelos. El estado pondrá restricciones a la venta de alcohol durante las fiestas patrias y también van a reforzar la seguridad en los 36 municipios. El secretario de Gobierno, Edgar Maldonado, aseguró que los festejos se mantendrán incluso en municipios donde recientemente se han registrado hechos de violencia. Magistrados del Tribunal de Justicia Administrativa descartaron reducir sus salarios como parte de las medidas de austeridad para el 2027. Su presidente, Guillermo Arroyo Cruz, justificó que las percepciones no superan los 100,000 pesos mensuales y aseguró que el recorte de gastos se aplicará en otros rubros. El Plan Cuautla ha recorrido 37,000 viviendas y recabado información sobre las necesidades de más de 21,000 jóvenes de entre 12 y 29 años de edad. El diagnóstico casa por casa busca detectar principalmente necesidades de empleo, educación, salud, deporte, actividades culturales para dirigir apoyos a este sector de la población. Hasta aquí con la información. No olvides sintonizar en punto de la 1 de la tarde a Salvador Valora a través de la 99.
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4: Son las 12:01.
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Shaggy, a las 12 del día con 10 minutos, y que anuncia que ya estamos en los 90, en la 99. Momento de escuchar lo mejor de la década de los 90, donde seguramente tú seguías utilizando gel, donde estabas en la secundaria, donde igual también empezaste a utilizar tus chamarras de mezclilla, o también los pantalones rotos, los jeans rotos, o qué moda tenías tú en los 90, ¿lo recuerdas? Los colores neón también se hicieron muy presentes en la época de los 90, y creo que todos tuvimos a lo mejor alguna playera, una gorra o inclusive un suéter neón. ¿Ustedes qué recuerdan de los 90 en cuanto a moda? Díganos a través del 777-491-991 y nos vamos juntos a Jardines de México o a ver la obra del Pelón en los tiempos del cólera. Sí, con Héctor Suárez Gómez, al 777-491-991. Vámonos ahora con esto de Snow llamado Informer. A las 12:11, tú ya estás en los 90 en la 99, presentado por Shiitake Roll. 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

0: Conquistarte de Marcos Yunas del año 1993. 1993. Esto sonaba por ahí del mes de septiembre. Reconquistarte, ¿se acuerdan? Marcos Yunas, hijo de Diango, el cantante español, que también seguramente recordarán algunos de nuestros papás. Mientras tanto, vamos con una recomendación de lo que nos siguen llegando más de sus canciones. De los 90 que nos están pidiendo por aquí, algo de Magneto. Esta canción tiene un rato que no la escucho, también para que la busquemos, productora. Se llama Mi Amada. Mi Amada de Magneto, que también sonaba por aquella época de 1993. 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
3: Son las 12 con 20 minutos.
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0: Mi amada de Magneto, años, décadas sin escuchar esta canción.
1: Décadas, ah, caray. 12 del día, ya con 30 minutos, estamos en la...

tenía el empleado. Mike, al fin algo diferente de Magneto. Es que siempre piden la de vuela, vuela, ¿qué quieres que yo haga? Es el clásico, pero que a todos nos encanta. Si a ti no te encanta, pues lo siento mucho por ti, bro. A nosotros nos encanta vuela, vuela. Es un himno. Eso es un himno. Ese es un himno. Por eso suena mucho vuela, vuela. Y si a ti no te gusta...

a esa canción, pues te pusimos Mi Amada también para que estés escuchando otras canciones y éxitos de tu grupo Magneto. Vámonos con más música, ahora llega Muriendo Lento de Timbiriche. Sí, esta que es la mejor versión sin duda. La de Moderatto y Belinda, esta es la buena,

Break It Down Again, Tears for Fears, a las 12:40 en la ciudad de la eterna primavera. Ya mañana es viernes, y es viernes de Chavorrucos con Miguel, desde las 5 de la mañana, no se les olvide, por favor. Ahí estaremos con ustedes desde las 5 de la mañana para que nos escuchen en nuestra app, a través de nuestra página en internet o en su bocina inteligente. Ya saben, le dicen, Alexa, pon la 99.1 Cuernavaca, porque ya es viernes de Chavorrucos. Y listo, ya nos van a escuchar desde las 5. 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

0: Cranberries a las 12:52 minutos. Yes. Gracias por estar con nosotros en este jueves. Pero antes de despedirme, invitación que no te debes de perder, ¿eh? Porque ya este fin de semana está el evento de freestyle más grande de la historia en Cuernavaca. 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Bueno, me tengo que despedir. Muchísimas gracias por acompañarnos el día de hoy. Mañana desde las 5 de la mañana, viernes de Chavorrucos con Miguel aquí en la 99.
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26: Es la una. En punto.
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0: Jueves 27 de agosto de 2026, la temperatura actual en Cuernavaca es de 29 grados. Es la una de la tarde en punto. El equipo de producción y noticias está listo con la información.
28: Desde la redacción de Diario de Morelos, estos son los avances.
0: Despojan a una mujer de su camioneta, hombres armados la amagaron para que entregara la unidad. Ocurrió esta mañana en la colonia Lomas de Aguatlán, aquí en Cuernavaca. Hallan cuerpos sin vida de una persona en el acotamiento de la carretera Cuernavaca-Taxco a la altura del kilómetro 40, allá al sur del estado de Morelos. Detienen en Temuac a dos mujeres relacionadas con el delito de secuestro y contra la salud. Una de ellas la identifican las autoridades como la China, presunta líder de una célula delictiva. Música.
1: Tendrá Morelos planta textil dentro del Centro de Reinserción Social Femenil. Será el primero de su tipo en el país. La iniciativa beneficiará a 120 mujeres privadas de la libertad. Ajusta el Congreso de Morelos dos iniciativas para regular el uso de motocicletas y homologar las tarifas de los corralones vehiculares. El objetivo, evitar violaciones a los derechos humanos, impugnaciones y cobros excesivos. Y supervisa la Secretaría de Infraestructura, Comunicaciones y Transportes la obra de acceso vehicular a la UAM. Registra al momento 31% de avance. La vía conectará la autopista México-Cuernavaca con el circuito escolar del campus Chamilpa.
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1: Señoras y señores, jóvenes de la 99, gracias por permanecer en sintonía con nosotros. Iniciamos este espacio informativo. Retomamos lo más relevante, lo más importante ocurrido hasta este momento aquí en el estado. Soy Salvador Valora, estaremos al pendiente de sus mensajes que nos compartan en el WhatsApp de cabina 777-499-1991 y mis compañeros de redacción están al pendiente de sus fotografías y videos que nos hacen llegar al número de denuncia ciudadana 777-184-7185, 184-7185. El material se comparte a través de nuestras plataformas digitales en Facebook y en X. Ahí, además de encontrar las denuncias ciudadanas, también estamos subiendo la información, el minuto a minuto de lo que ocurre en el estado, en el país y más allá de las fronteras, sobre todo cuando hay hechos como lo ocurrido en Nepal y, claro, también lo que ocurre con la agenda pública en el país y lo que está ocurriendo aquí en nuestro estado de Morelos. Somos la multiplataforma de medios que comunica a Morelos.
28: El Diario de Morelos informa el reporte vial.

0: Mi compañero Jesús Colín, en la línea telefónica con el reporte actualizado. Chucho, ¿alguna novedad? Te escuchamos atentos. Buena tarde.
1: ¿Qué tal, Chava? Muy buenas tardes, un gusto saludarte a ti y a todos nuestros amigos Radio Escuchas. Pues sí, ya afortunadamente realizamos nuestros recorridos por las diferentes arterias de la ciudad de Cuautla y te podemos informar que la que más carga vehicular presenta es precisamente la carretera México-Cuautla a la altura de la central de Abasto y posteriormente hacia Tetelcingo con dirección precisamente hacia el crucero de Yecapixtla y hacia Atlatlaucan. Este tramo presenta bastante carga vehicular, sobre todo por vehículos pesados que transitan por la zona. Sin embargo, en sentido contrario, todo fluye de manera normal hasta llegar al destacamento de la Guardia Nacional, en donde pues sí hay bastante carga vehicular por esta situación de los baches que hay ahí en el distribuidor vial y que no han sido reparados. Y también hablando precisamente de reparaciones sobre la carretera que va de Huaxtepec hacia Tayacapan, en la entrada hacia la colonia Cazahuates, nos informan que va a estar cerrada este tramo que comunica con la comunidad de San Juan Texcalpan, es decir, de Cazahuates hacia San Juan Texcalpan, va a estar cerrada la circulación completamente desde las 9 de la mañana a las 2 de la tarde y posteriormente de las 4 a las 8 o 9 de la noche, para que tomen en cuenta este tramo carretero. Te repito, es de la entrada de Cazahuates, es decir, de la orilla de la carretera que sube de Huaxtepec a Tlayacapan hacia lo que es el municipio de Atlatlaucan. ¿Por qué motivo? Porque se van a realizar labores de reencarpetamiento en esta zona. Recordemos que ya llevaba mucho tiempo, muchos años, sin pues ser reencarpetada, incluso ya parecía más bien una terracería, y bueno, pues ya afortunadamente, al parecer por indicaciones del Estado, es que ya se va a empezar a reparar esta avenida, y pues afortunadamente esto va a traer beneficios para esta gente que vive por ahí en San Juan Texcalpan. Sin embargo, por el momento les pedimos paciencia a nuestros amigos automovilistas porque no van a poder entrar hacia San Juan Texcalpan, tendrán que ir a dar la vuelta hasta el municipio de Atlatlauca por la carretera México-Cuautla para poder ingresar a esta comunidad de San Juan Texcalpan, porque va a estar cerrado mientras duran estas labores de reencarpetamiento. Salvador, el reporte, buenas tardes.
0: Gracias, Jesús, por la información muy oportuna. Nos mantenemos al pendiente aquí en el centro de la ciudad de Cuernavaca, las calles Matamoros, Arista, Morrow y también Avenida Morelos, con algunas zonas congestionadas, pero fluye el tránsito. Lo habitual en este primer cuadro de la ciudad de Cuernavaca, Miguel Salinas, todas estas calles que confluyen y llegan también al primer cuadro, a Plaza General Emiliano Zapata Salazar, Avenida Plan de Ayala, también con algún congestionamiento, circulación lenta en la zona del IMSS Plan de Ayala con dirección hacia Jiutepec. En estos momentos, en los carriles con dirección hacia el centro de la ciudad, con tránsito moderado, es lo que nos están reportando también en esta tarde. Prácticamente todo el resto de las avenidas sin problemas de circulación. Boulevard Cuauhnáhuac, desde el crucero de las Torres de Sivac con dirección hacia Tizoc, también con circulación lenta en estos momentos, prácticamente hasta llegar a Sivac, a los bomberos de Sivac, y se empieza a liberar Boulevard Cuauhnáhuac, pues prácticamente hasta la zona de la Alameda Solidaridad, pasando por la zona de Jacarandas. Tómenlo en cuenta, manejen con precaución y hay que respetar el reglamento de tránsito.

0: La Coordinación de Movilidad y Transporte sigue recibiendo quejas de los usuarios por abusos en los cobros, por maltrato a los adultos mayores y también por desatención a personas con alguna discapacidad. Es la queja recurrente que tienen los usuarios en contra de los operadores del transporte público. Y lo que también están denunciando es que sigue habiendo confusión de cuánto deben cobrar si la tarifa mínima es de 13 pesos, porque los transportistas, los operadores, dividen los recorridos prácticamente en tres: aquellos recorridos que se hacen en un solo municipio, la suburbana, que es cuando el traslado cruza de un municipio a otro, decíamos en la mañana, por ejemplo, de Jiutepec a Cuernavaca tendría que aplicar también un ajuste a la tarifa, o de Cuernavaca hacia Temisco, o de Temisco hacia Xochitepec, y cuando, por supuesto, también la distancia es mayor, la tarifa foránea. Esto es lo que dicen los concesionarios y que ahí se basan los operadores para hacer el cobro a quienes utilizan el transporte público. Escuchamos la siguiente información.
1: En Morelos, algunos choferes estarían cobrando tarifas superiores a las autorizadas por la ley. Un recorrido de Diario de Morelos detectó que trayectos realizados completamente dentro de Cuernavaca llegan a cobrarse en 15 pesos, pese a que la tarifa local vigente es de 13 pesos. De acuerdo con el dirigente transportista, Dagoberto Rivera Jaimes, los 13 pesos corresponden a recorridos dentro de un mismo municipio. La tarifa sube a 16 cuando se cruza de un municipio a otro, y a partir de 20 pesos para viajes foráneos dependiendo de la distancia. El nuevo costo de 13 pesos entró en vigor el 1 de julio de este año, tras su publicación en el periódico oficial. Los cobros excesivos ya generaron más de 500 quejas ante Movilidad y Transporte, principalmente por tarifas superiores a las autorizadas. Ante los reportes, la autoridad implementó operativos e inspectores encubiertos para verificar el cumplimiento.
0: Tras la entrada en vigor del ajuste, Movilidad y Transportes ha recibido al momento más de 500 quejas, podrían ser más, por abusos cometidos en unidades del transporte colectivo, principalmente, les decía, por tarifas superiores a las autorizadas. Entre las denuncias más frecuentes destacan choferes que imponen montos a su criterio, bajo amenaza de bajar al pasajero. Si no te gusta, les dicen, puedes descender de la unidad y esperar otra ruta. Así como maltrato hacia personas de la tercera edad, a quienes se niegan el tiempo necesario para abordar y por supuesto también el descuento preferencial para los adultos mayores. A esto se suman reportes ciudadanos por unidades deterioradas y operadores que se niegan a esperar a personas con discapacidad. Recuerden que ustedes como usuarios pueden seguir documentando con su celular, grabando, y este material utilizarlo como prueba. Las autoridades piden que se pueda registrar también el número económico, la ruta y, si es posible, la hora en la que detectaron alguna anomalía en las unidades del transporte público. Aplica para todo el estado de Morelos. Pueden ustedes grabar, está permitido, y por supuesto que sirva como evidencia para mejorar el servicio colectivo aquí en el estado. La información la pueden consultar en diariodemorelos.com. Mi compañero Salvador Rosas, en la línea telefónica, en el Congreso local analizan un par de iniciativas para regular el uso de las motocicletas y homologar también las tarifas de los corralones. Tocayo, te escuchamos, ¿cómo estás? Muy buena tarde.
2: ¿Qué tal, Salvador? Muy buenas tardes a ti y a la audiencia. Así es, pues, te informo que esta mañana se dio a conocer que el Congreso del Estado ajusta dos iniciativas para regular motocicletas y homologar las tarifas de corralones vehiculares en el estado. Esto con el objetivo de evitar violaciones a derechos humanos, impugnaciones y cobros excesivos. Así lo dio a conocer el diputado Alfonso de Jesús Sotelo Martínez, quien es integrante de la Comisión de Seguridad y Protección Civil en el Congreso local. El legislador de Morena, Tocayo, explicó que ambas propuestas ya fueron presentadas meses anteriores y permanecen en análisis dentro de las comisiones correspondientes para realizar las modificaciones necesarias antes de su aprobación. Respecto a la regulación de motocicletas, señaló que se busca facilitar la identificación visual de las matrículas cuando circulen estos vehículos. Sin embargo, no precisó si se utilizarán cascos o chalecos con el número de placa como se había planteado anteriormente en esta famosa ley casco o ley chaleco, que incluso en el estado de Puebla hace unos meses también fue una propuesta que se analizó en el Congreso de allá. El diputado Sotelo Martínez también indicó que la iniciativa será ajustada, esto para evitar que vulnere derechos de los conductores, contravenga otras disposiciones legales o represente una carga económica para los usuarios. En cuanto al tema de los corralones, detalló que se pretende establecer un tabulador general de tarifas para todo el estado debido a denuncias por cobros excesivos y a la falta de una base uniforme para determinar los costos. El diputado adelantó que ambas iniciativas podrían ser aprobadas durante el próximo periodo legislativo que inicia el próximo 1 de septiembre. Este es el reporte, Tocayo. Muy buenas tardes.
0: Gracias, Salvador, por la información. Regresamos contigo un poco más adelante. Les recuerdo que ustedes también pueden seguir esta transmisión de manera simultánea a través de X, antes Twitter. Estamos, por supuesto, en vivo a través de esta plataforma para llegar a más personas que estén conectadas, claro, en Diario de Morelos Informa. Todas las noticias las encuentran aquí en esta red social, en directo en X en estos momentos, de 8 a 9 de la mañana y de 1 a 2 de la tarde. X, antes Twitter, también Diario de Morelos Informa. Por supuesto, la invitación para que sigan ustedes muy al pendiente de la información que se va compartiendo. Por aquí nos dicen, atención automovilistas, reportan el cierre del paso a desnivel de Cuauhnáhuac. Ok, para comenzar los trabajos de reparación. Es el puente 10 de abril, así se le conoce a este paso a desnivel que se ubica en la zona de Jacarandas, allá al oriente de la ciudad de Cuernavaca. Están, por supuesto, realizando obras de mantenimiento en este paso a nivel, en este puente que cruza la zona comercial, la calle 10 de abril, y que pues prácticamente pues libera la circulación o el tránsito hacia el Seguro Social. El puente Chedraui, como le conocen coloquialmente a este paso a nivel, está cerrado, por eso el tránsito lento para quienes vienen de Boulevard Cuauhnáhuac con dirección hacia el centro. Tómelo muy en cuenta. La información la seguimos, por supuesto, actualizando a través de nuestras plataformas digitales, compartiendo fotografías y videos. Bueno, siguen los trabajos que se realizan allá en el campo Chamilpa, en el norte de la ciudad de Cuernavaca. Esta vía que conectará la autopista con el campus de la Universidad Autónoma del Estado de Morelos. Marcela García.
3: Con una inversión federal de 400 millones de pesos, la construcción del nuevo acceso vehicular a la Universidad Autónoma del Estado de Morelos registra un avance del 31.09% y permite reducir hasta 45 minutos los tiempos de traslado de la zona. Así lo dio a conocer la Secretaría de Infraestructura, Comunicaciones y Transportes. Juan Carlos Fuentes Orrala, él es subsecretario de Infraestructura de esta secretaría, estuvo de visita en Morelos para supervisar los trabajos del puente que conectará el circuito escolar de la máxima casa de estudios con la autopista México-Cuernavaca a la altura del kilómetro 77 más 540. Cabe recordar que el proyecto beneficiará a más de 450 mil habitantes y busca mejorar la movilidad no solo para la comunidad universitaria, sino para quienes diariamente circulan por la zona conurbada de Cuernavaca y quienes habitan en poblados como Chamilpa, Aguatepec y Ocotepec. Además, facilitar el paso constante de vehículos ante situaciones de emergencia. Los trabajos contemplan terracerías, obras de complementarias y de drenaje, así como un viaducto de 300 metros, pavimentación y señalamiento horizontal y vertical. El acceso tendrá una estructura principal con dos carriles de circulación y un ramal principal de cuatro carriles a lo largo de 800 metros. El subsecretario de Infraestructura de esta secretaría destacó que la construcción también representa un impulso económico para Morelos, debido a que durante su ejecución se prevé la generación de 1.200 empleos directos e indirectos. Se prevé que esta obra quede concluida a finales de este año o principios de 2027. Hasta aquí mi reporte.
0: Gracias, Marce. Regresamos contigo más adelante. con la novedad de que detectaron irregularidades en los proyectos del programa Semillas de Esperanza, por lo que tuvieron que cancelar algunos de estas, bueno, de algunas de estas solicitudes por incumplir las reglas de operación. ¿Quién informó esto? Escuchamos.
4: Hola, ¿qué tal? Te saludo con gusto a ti y a la audiencia y te informo que la Secretaría de Bienestar del Estado de Morelos dio de baja 5 de 41 proyectos autorizados del programa Semillas de Esperanza. Esto luego de detectar incumplimiento en las reglas de operación. Así lo dio a conocer la titular de la dependencia, Silvia Salazar Hernández. La funcionaria estatal explicó que algunos beneficiarios renunciaron al no cumplir las condiciones, mientras que en otros casos se detectó que las parcelas propuestas no correspondían con lo establecido en el programa. También advirtió que se han identificado intentos por obtener recursos sin desarrollar los proyectos. Salazar Hernández señaló que el año pasado también se detectó un caso en el que un beneficiario no aplicó correctamente el recurso, por lo que tras una asamblea comunitaria tuvo que devolverlo al programa. Ante estas irregularidades, la dependencia reforzó los filtros y la supervisión en campo, además de incorporar el aval de promotores de los territorios de paz para verificar los proyectos. Respecto al próximo proceso electoral, aseguró que los programas sociales avanzan en sus calendarios para evitar que los recursos públicos sean utilizados con fines políticos. Advirtió que emplearlos para campañas constituye a un delito federal y llamó a la población a denunciar cualquier intento de condicionamiento o fraude. Este es el reporte.
0: Momento de hacer la primera pausa, pero tenemos más información.
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8: Es la 1:21.
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6: Durante las vacaciones te acostumbraste a dormir hasta tarde y ahora imaginar levantarte temprano para ir a clases parece una misión imposible. Tranquilo, tu cuerpo necesita un poquito de tiempo para volver a su rutina. Nuestro organismo tiene un reloj biológico, también llamado ritmo circadiano, que ayuda a regular cuando dormimos y cuando estamos despiertos. Y en la adolescencia, este reloj puede hacer que naturalmente tengamos sueño más tarde. Por eso, aquí van algunos consejos para ajustarlo antes de volver a clases. Primero, adelanta poco a poco tu hora de dormir y de despertar. No intentes pasar de dormir a la 1 de la mañana a las 9 de la noche de un día para otro. La Academia Americana de Pediatría recomienda comenzar a ajustar el horario una o dos semanas antes del regreso a clases. Segundo, dale un descanso a las pantallas antes de dormir. Intenta apagarlas al menos una hora antes de ir a la cama. Y tercero, levántate a una hora constante y busca un poco de luz natural durante el día. Salir al exterior y mantener actividad física también puede ayudar a regular el ciclo del sueño. Recuerda que dormir bien no solo sirve para evitar llegar con cara de zombie a la primera clase. El sueño también influye en la memoria, el estado de ánimo, la atención y el aprendizaje. Yo soy Diana Torres y nos escuchamos en una próxima cápsula para seguir aprendiendo juntos. Que este ciclo escolar esté lleno de nuevas aventuras.
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7: Autoridades mexicanas detuvieron al presunto responsable del asesinato del influencer César Gastelum, atacado a balazos mientras estaba realizando una transmisión en vivo en Culiacán. El secretario de Seguridad, Omar García Harfuch, informó que durante el operativo de captura también fue abatido un hombre armado. La presidenta Claudia Sheinbaum va a enviar al Congreso una reforma constitucional para que quienes aspiren a la presidencia, a una gubernatura o a la jefatura de gobierno tengan exclusivamente la nacionalidad mexicana. La propuesta obligaría a quienes cuenten con otra nacionalidad a renunciar a ella antes de buscar alguno de estos cargos. La Fiscalía General de la República presentará un informe público sobre las nuevas líneas de investigación por la desaparición de los 43 normalistas de Ayotzinapa. Claudia Sheinbaum adelantó que se va a reunir con las familias de los estudiantes para informarles sobre avances, nuevas indagatorias y detenciones relacionadas con este caso.
8: Hoy llegó un grupo de maestros a protestar en las oficinas del IEBEM, del Instituto de la Educación Básica del Estado de Morelos, las oficinas centrales que se ubican aquí en Cuernavaca. ¿Qué es lo que exigían? Escuchamos a mi compañera Marcela García.
9: Personal de la Escuela Secundaria General Bonifacio García de Alpuyeca, en Xochitepec, se manifestó en las instalaciones del Instituto de la Educación Básica del Estado de Morelos para exigir la cobertura inmediata de plazas vacantes y transparencia en los procesos de cambios de personal, esto a unos días del inicio del ciclo escolar. Jorge Isaías Gómez Catalán, secretario general de la representación sindical de este plantel, informó que desde hace 2 o 3 ciclos escolares están enfrentando la falta de un trabajador social y un administrativo de control escolar, además de necesidades en el área de asistencia y servicios. Explicó que la ausencia del personal repercute directamente en la operación de la escuela y esta secundaria cuenta con una matrícula aproximada de 600 estudiantes. La falta de trabajador social obliga a los docentes y directivos a destinar tiempo para asuntos de disciplina y aplicación de normas, mientras que el déficit administrativo aumenta la carga durante los procesos como el registro de evaluaciones. Gómez Catalán señaló que también han detectado presuntas irregularidades en procesos de cambios de adscripción, esto debido a que los trabajadores que dejaron los espacios disponibles no habrían sido sustituidos de manera inmediata. Aseguró que pese a las gestiones realizadas, hasta ahora no existe una respuesta concreta de las autoridades, por lo que acudieron a las instalaciones del IEBEM para exigir que se cubran las vacantes y aclarar los procedimientos. El representante sindical descartó que la protesta ponga en riesgo el inicio de clases, sin embargo advirtió que podrían sumarse a estas movilizaciones de mayor alcance si sus demandas no son atendidas.
10: Hasta aquí mi reporte.
8: Sobre el tema del transporte público, los adultos mayores insisten en que se debe respetar este acuerdo por el que deben pagar únicamente 5 pesos, tarifa preferencial para este sector de la población. Salvador Rosas.
11: La Asociación Cívica Morelense exigió a transportistas respetar la tarifa de 5 pesos por viaje para adultos mayores y rechazó que el descuento se limite a recorridos locales, como han planteado líderes del sector transportista durante una protesta del día lunes pasado. La presidenta de la Asociación Cívica Morelense, Amelia Hernández Ponce, sostuvo que el decreto publicado el pasado 18 de junio autorizó el aumento de la tarifa de 3 pesos más, mientras que una fe de ratas del 23 de junio precisó que los adultos mayores deben pagar 5 pesos por viaje. La dirigente argumentó que la expresión por viaje implica cubrir el trayecto completo, incluso cuando son recorridos de un municipio a otro, por lo que rechazó la propuesta de cobrar 8 pesos en rutas suburbanas y 10 pesos en trayectos foráneos. Señaló que integrantes de la asociación, en su mayoría adultos mayores, han denunciado también cobros de hasta 8 y hasta 13 pesos y malos tratos por parte de los operadores. Indicó que los casos fueron reportados ya ante la Coordinación General de Movilidad y Transporte y también cuestionó que a 2 meses del aumento de los 3 pesos a la tarifa del transporte público no se observe modernización de las unidades ni mejoras sustanciales en el servicio. Este es el reporte.
8: Gracias, Salvador, por la información. Bueno, allá en la heroica Cuautla también continúan con este plan para atender las causas de la violencia, una estrategia que conjunta esfuerzos entre el gobierno estatal y la federación. Además de combatir las causas de la violencia, también están, por supuesto, trabajando para combatir la desigualdad. Marcela García.
12: el Plan Cuautla ha llegado a 37.000 viviendas y ha permitido conocer directamente las necesidades de más de 21.000 jóvenes de entre 12 y 29 años, como parte de la estrategia para atender las causas que generan violencia, desigualdad y falta de oportunidades. Jesús Valencia Guzmán, subsecretario de Bienestar del Gobierno de México, informó que el programa, impulsado por la presidenta Claudia Sheinbaum Pardo y la gobernadora Margarita González Saravia, mantiene acciones de seguridad, pero también de empleo, educación, salud, cultura, deporte y acceso a programas sociales. Explicó que servidores de la nación recorrieron casa por casa distintas colonias y comunidades para conocer las principales necesidades de los jóvenes, incluyendo oportunidades laborales, actividades deportivas, culturales y recreativas, así como aspectos relacionados con su salud mental. Los resultados obtenidos, señaló, han permitido canalizar a la población hacia diferentes servicios. Como parte de estas acciones, se realizó una feria del empleo dirigida principalmente a los jóvenes de esta región. Valencia Guzmán destacó que la estrategia busca construir la paz desde las comunidades, por lo que además de reforzar la presencia de fuerzas federales y estatales, se trabaja en disminuir factores sociales que puedan propiciar la violencia. En materia de programas sociales, detalló que en Cuautla se entregan alrededor de 2.300 becas Benito Juárez y 3.000 becas Rita Cetina, mientras que 26.000 adultos mayores reciben su pensión. Además, cerca de 19.000 adultos mayores ya fueron visitados mediante el programa Salud Casa por Casa. El funcionario federal aseguró que las acciones continúan con la participación coordinada de los gobiernos federal, estatal y municipal. Hasta aquí mi reporte.
8: Esta tarde, la Fiscalía de Morelos informó sobre la detención de dos mujeres relacionadas con el delito de secuestro y delitos contra la salud. Como parte de la estrategia contra este delito, el secuestro y

0: Roselia habría participado en un secuestro registrado en 2021 y operaba regionalmente en diversas conductas delictivas como amenazar y coaccionar a personas para que vendieran drogas, dice este comunicado emitido por la Fiscalía hoy por la tarde. La información de inteligencia ubica a esta persona con el alias de La China como líder de una estructura delictiva antagónica al grupo de los Aparicio y los Huazulcos, que también opera allá en la región oriente de la entidad. En el cateo, Karen Analí fue sorprendida en posesión de dosis de materia sólida cristalino con características del cristal, dice la información emitida por la dependencia. Son dos mujeres detenidas en un cateo allá en Temoac relacionadas con estos delitos. Bueno, hay información que indica que podría estar relacionada una de ellas con el homicidio del presidente municipal de Temoac. Seguimos, por supuesto, al pendiente de lo que emitan las autoridades. Vamos a ir con mi compañero Salvador Rosas. Los magistrados del Tribunal de Justicia Administrativa se niegan a reducirse el salario. Dicen que se iban a aplicar medidas de austeridad, pero sin modificaciones a su sueldo. Escuchamos.
1: El Tribunal de Justicia Administrativa del Estado descartó reducir los salarios de sus magistrados como parte de las medidas de austeridad previstas para el año 2027. Su presidente, Guillermo Arroyo Cruz, aseguró que las percepciones de los 7 magistrados que actualmente conforman el Tribunal de Justicia Administrativa no superan los 100,000 pesos mensuales ni los ingresos de la gobernadora Margarita González Arabia y de la presidenta Claudia Sheinbaum Pardo. Explicó que el tribunal aplicará medidas de contención al gasto y prudencia presupuestal, pero mantendrá los salarios debido a que están tabulados y sujetos a límites establecidos por la ley. Sobre el aguinaldo pendiente de las magistradas Clara Soto y Socorro Reyes, señaló que corresponde a una parte proporcional de 2025 y que, aunque existe una resolución de la Justicia Federal para cubrirlo, actualmente no existen recursos para realizarlo. Por ello, el Tribunal de Justicia Administrativa solicitó ampliaciones presupuestales para cumplir con el pago cuando disponga de los recursos necesarios. Este es el reporte.
0: Es momento de hacer la segunda pausa, pero tenemos más información.
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19: Al menos 160 personas murieron y cientos permanecen desaparecidas tras la devastadora crecida de un río en la frontera entre Nepal y China. El agua y los deslaves arrasaron localidades y edificios completos, mientras equipos de rescate buscan sobrevivientes en la zona montañosa de difícil acceso del Himalaya. Estados Unidos suspendió temporalmente las citas para visas de inmigrantes en sus embajadas y consulados de todo el mundo. El Departamento de Estado informa que la pausa se debe a una capacitación para reforzar la evaluación de solicitantes y determinar quiénes podrían depender de servicios públicos una vez en territorio estadounidense. Al menos 14 bebés perdieron la vida tras un incendio en el área de maternidad de un hospital en Islamabad, Pakistán. Las víctimas se encontraban en la unidad de incubadoras cuando presuntamente explotó el compresor de un aire acondicionado cerca de cilindros de oxígeno. Autoridades estarían investigando posibles negligencias.
20: Una de la tarde con 48 minutos, escuchamos el comentario del profesor Pablo Rubén Villalobos.
21: ¿Qué tal, amigos? Con el saludo habitual para todos ustedes. En gotas vamos a nuestro acostumbrado comentario editorial. Desastre. La naturaleza no tiene palabra de honor, lo he multirepetido. Y lo ocurrido ayer, allá en las faldas del Himalaya, la gran cordillera donde su cúspide máxima es el Everest, al pie de esa cordillera, en un país que es la entrada para las grandes peregrinaciones y los grupos que pretenden escalar la montaña más alta del mundo, Nepal, por ese rumbo, la naturaleza se ensañó. Desastre, destrucción, alud inmenso, del cual yo no tenía ningún antecedente en mis largos años de periodista. Llevo más de 70 años. Y en este quehacer, a veces se pierde la capacidad de la sorpresa o de ser sorprendido. Nada nos causa sorpresa, pero lo visto ayer causado por la naturaleza en Nepal, con extensión en las faldas del Himalaya hacia China, simplemente me dejó perplejo. Los torrenciales caudales de agua, lodo, arrastrando todo a su paso, derribando edificaciones, puentes, llevándose a todo lo que me encontraba en ese desastre de carácter nacional o binacional entre los dos países, es de verdad de sorpresa. Se habla de muertos. Muy pocos, por cierto, con relación a lo que va a ser la realidad. Se habla de desaparecidos. Muy pocos también, por cierto, porque sin ser alarmista calculo que los muertos van a estar por miles y los desaparecidos por decenas de miles, por todo lo que arrastró en esa región del Himalaya el torrencial alud que, lleno de lodo y lleno de todo, en su arrastre causó lo que podría yo hablar y decir que es una devastación. ¿Cuántos seres humanos fueron desaparecidos en el momento? ¿Cuánta gente perdió la vida? ¿Cuántos bienes se perdieron? Es un verdadero desastre lo que ocurrió ayer en las faldas del Himalaya por los rumbos de Nepal en frontera con China. Dios proteja a los que están allá en calidad de damnificados y también a los que murieron y desaparecieron. Voy al tema aquí en Morelos, Cuernavaca, donde una reunión singular se llevó a efecto. Una reunión que causó cierta sorpresa. ¿Por qué? Porque son los morenos de Morena, morenistas, que aspiran a ser candidatos a la presidencia municipal. 7 u 8 de ellos se dieron cita en un restaurante frente al Monumento a la Libertad de Expresión, ahí por la avenida Teopanzolco. Ahí estuvieron a convocatoria de Alan Dupré, según se dice, él fue quien los convocó. Gente de distintos nombres, pero ampliamente conocidos como los aspirantes. Estuvo, nos dicen, y según pudimos apuntar, una persona poco conocida, Elia Ortiz, pero estuvo también Sergio Pérez, otrora legislador. También apareció por ahí Patty Torres, aquella mujer lastimada de su pie, junto con Lalo Cabrera. Estuvo Javier Bolaños, qué singular presencia, como la de Víctor Mercado, el senador, ahí estaba por ellos. Me parece que Víctor juega sus cartas para mantenerse como senador y esperar el 2030, simplemente mientras mete la mano en estas cuestiones. Estuvo por ahí también otro personaje, pero no asistieron, gente como Erika Salgado, alias Meji. Tampoco estuvo por ahí Alejandra Flores, ni tampoco Agustín, el de Yautepec, Agustín Alonso, y tampoco estuvo por ahí otro de los que se apuntan y suenan grande, como es Juan Carlos Flores Bustamante. ¿Qué pasará con todos ellos? ¿Quién de ellos va a ser el candidato de Morena? Ya se movieron las fichas, pero todos ellos me parece que van a quedar en algún puesto en la próxima elección del 2027. Hasta mañana, que será un día más. Hoy está siendo un día menos. Pablo Rubén Villalobos se despide de ustedes. Gracias a mis compañeros en cabina y a cuidarnos.
20: Gracias, profesor, por su participación de esta tarde. El cambio climático es lo que está generando condiciones que pueden desestabilizar las rocas y el hielo de alta montaña, dicen especialistas, lo que aumenta el riesgo de desastres como lo ocurrido allá en el Himalaya, en la frontera entre Nepal y China, que ha dejado al momento más de 360 muertos, según científicos. Es información que sigue fluyendo en torno a esta tragedia impresionante que ha conmocionado y que ha encendido las alertas. El cambio climático es lo que podría estar generando estas condiciones. La información la seguimos actualizando, por supuesto, a través de nuestras plataformas digitales. Ana Sánchez en los controles, en la operación. Carlos Soberanes en la producción. Yamil Ortiz en la asistencia. Soy Salvador Valora. Mañana en punto de las 8, aquí nos volvemos a escuchar. Se quedan con Ana en La 99. Que tengan una excelente tarde.
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36: Son las 2:00 p.m.

familia 99, muy buenas tardes tengan ustedes el día de hoy. Como diría mi compañero Salvador Valora, son las 2 en punto e iniciamos con este su programa de las tardes de la 99. Yo soy Ana Sánchez, Ana Banana para todos los amigos y amigas que me están escuchando. El teléfono de contacto, el WhatsApp 774-991-991 para que puedan participar con sus mensajes de voz y claro también para que me manden sus saludos, felicitaciones, cómo les está yendo en este jueves, para que me manden la foto del pozolito del jueves y los taquitos. Ya saben, ahí estamos cotorreando y chismeando como siempre. E iniciamos con muy buenas músicas, ¿les parece el día de hoy? Esta es la canción de Dana y Malilla, Si se acaba el mundo. Yo sé que la conocen, pero por si acaso no la conocen y no la han escuchado, bueno, aquí se las dejo para que se pongan a bailar. Antes

9 y acabamos de escuchar rolas de jueves. High Hope, Panic at the Disco. Ay, perdón, mi inglés. High Hopes, Panic at the Disco. Yo creo que conocen la rola. Bam Bam de Camila Cabello y Ed Sheeran. Knew It, I Knew You. Disculpen de nuevo, Taylor Swift. Luna Faith, Butter, BTS. Y Si Se Acaba el Mundo de Dana y Malilla. Con esa empezamos. Y bueno, vamos con el tema del día de hoy para que puedan participar a través del 777-499-1991. Recuerden que hoy estamos... Pensé que ya les había dicho el tema, pero no. Hoy vamos a hablar de un día... No sé si importante, pero quizás ustedes no sepan mucho de contexto. Ahora sí se los voy a explicar. Es el Día Internacional del Cosplay, hoy 27 de agosto. Y ustedes van a decir, ¿qué es eso? ¿Qué es el cosplay? Bueno, la palabra viene de una como, ya sabes, conjunta de costume o costume, que es disfraz, y play de actuar, ¿no? Que es como, básicamente te vistes de algún personaje que te guste mucho. Está más ligado como que a la cultura geek, al anime, a los videojuegos. Y pues de cierta forma hasta actúas incluso como ese personaje, ¿no? Requiere, si haces un muy buen cosplay, requiere de mucho esfuerzo, de que compres muchas cosas. Y hay unos que se ven muy, muy padre, pero aún así es muy bonito cuando lo llegas a hacer y cuando vas a alguna convención disfrazado. Y hoy les quiero preguntar lo siguiente: si ustedes alguna vez han hecho cosplay en su vida o si les gustaría disfrazarse de algún personaje que les guste animado o de caricatura. Incluso se puede de novelas, de telenovelas. O sea, ¿hay algún personaje que les agrade que dirías, yo me disfrazaría de este personaje, ¿no? A ver, ustedes platíquenme a través del 777-499-1991, ¿qué personaje les gustaría hacer cosplay? Mientras vamos a la pausa y aquí continuamos en las tardes de la 99, pasándola muy, muy bien.

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1: Son las 2:21.
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Soul de Bruno Mars, familia 99, lo escuchas aquí en tu estación favorita en Morelos. Y oigan, vamos a seguir hablando del cosplay. Recuerden que si quieren participar, manden su mensaje de voz al 777-499-1991. Estamos en el Día Internacional del Cosplay, hoy 27 de agosto, que de hecho por ahí leí una nota de que muchas personas estaban juntando como que, por ejemplo, en los zócalos o en los centros de las ciudades, personas disfrazadas de sus personajes favoritos, y eso está muy padre, así que ustedes díganme, pues, de qué personaje se disfrazarían o se han disfrazado. Claro, les digo, puede ser de lo que sea, puede ser un personaje animado, puede ser un personaje de videojuego, puede ser algún personaje de alguna telenovela. ¿Se imaginan un cosplay de Catalina Krill, por ejemplo? Podría ser una buena opción también, pero bueno, base a mi experiencia, yo les puedo comentar que me he disfrazado de Sonic, mi personaje favorito, no como tal una botarga, sino como un poquito humanoide, un poquito estilo humanoide, y lo disfruté mucho en su tiempo, la verdad. También en alguna convención fui disfrazada de aldeano de Minecraft, porque me parecen muy graciosos los aldeanos de Minecraft, así que ya sabes, con mi pareja hice como las máscaras, o bueno, con cartón hice pues las caras de los aldeanos y nos vestimos de café y así nos fuimos a la convención y estuvo muy muy divertido. Y hay cosplays muy buenos, muy bonitos, y hay gente que se dedica profesionalmente a los cosplays. Y ¿sabes qué es lo más divertido? Que puede ser para todas las edades, o sea, puede ser que sea un niño pequeño el que venga disfrazado de cosplay, puede ser una señora ya de avanzada edad igual de cosplay, porque hay personas grandes o adultos mayores que se disfrazan de personajes. Por ejemplo, la abuelita de los Looney Tunes, había una cosa player que le quedaba increíble ese personaje, o igual ay, no sé cómo se llama el señor, pero pues básicamente la mascota de KFC, el señor. Bueno, también había personas que se disfrazaban del señor KFC, así que es muy divertido y de verdad vale mucho la pena, pero sí necesitas bastante dinero, así que ustedes cuéntenme cuál ha sido su disfraz, o bueno, de qué personaje les gustaría disfrazarse en WhatsApp. Recuerden, mándenme un audio de voz para que ganen experiencias 99.

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1: 2 de la tarde con 40 minutos, el Promóvil 99 ya está en las calles de Cuernavaca, refrescándote en ese verano 99 con jarritos. Y el día de hoy estamos en ese primer punto de promoción de la tarde, en donde es Ciudad Chapultepec. Aquí está el tianguis el día de hoy para que se vengan a dar sus compras también. Y aprovechen también para que les peguemos su calcomanía de la 99 y aparte lo refrescamos con jarritos. Recuerden, hay que tener ya la app de la 99 descargada y también seguirnos en lo que es el canal de WhatsApp. Aquí les vamos a enseñar, si no lo tienen todavía el canal, aquí les decimos cómo seguirnos, les vamos a dar su dotación de jarritos también para que se vengan a refrescar con la 99 y jarritos, y recuerden que también les vamos a pegar su calcomanía, porque también tenemos certificados de taquitos al pastor para que se vayan por unos taquitos al pastor a Taquería El Especial, que está deliciosos sus taquitos. ¿Y dónde estamos ubicados? Bueno, estamos en donde está la primaria federal Hidalgo, aquí en Ciudad Chapultepec, exactamente donde está la entrada de la primaria Hidalgo. Aquí está el Promóvil 99, está el team de jarritos también para refrescarte el día de hoy con unos jarritos bien fríos para este día que está medio nublado, pero sí está haciendo calor sabroso para que te vengas aquí a la Ciudad Chapultepec. Vente para acá en la moto, vente para acá en el taxi, en el Uber, en la ruta, en la combi, en el auto, para que te pegamos la calcomanía en la bici, donde tú quieras, aquí te vamos a pegar la calcomanía y eso te hace más ganador de 9. Aquí te esperamos, recuerda, en la Escuela Federal Hidalgo, en Ciudad Chapultepec. Aquí está el Team 99 y también está el Team de Jarritos.
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5: 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Ipanema de la Colina presenta Lumière, su nueva colección de trajes de baño. Además, vivimos una tarde gastronómica con cuatro grandes chefs en Entre Copas y Arroces. 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Y los pequeños disfrutan el verano aprendiendo repostería de la mano de la chef internacional Laura Saturno. Esto y mucho más en tu revista social, Círculo M. Hay canciones que nunca pasan de moda.
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0: Aprender a quererte de Morat y también Take On Me de Wizard. Excelentes rolas para este jueves que ya se siente como viernes, así que hay que festejarlo. Y vamos a escuchar de sus audios qué me dicen por acá, de qué personaje harían cosplay o se han disfrazado. Claro, a ver qué nos dicen.
1: Buenas tardes, Ana. Yo me he disfrazado del Wiri Wiri de Ponchito. ¿Sí? Y pues dicen que me parezco a él, no sé si sea cierto. Bye.
0: Pues no sé qué decirte porque no te conozco, pero podrías mandarme una foto y ya yo te digo si sí o no, pero es un buen cosplay del Wiri Wiri. Recuerdo que a mi papá le gustaba mucho verlo en la televisión, así que pues sí ubico quién es. Muy bien, eso está muy bien. Me imagino que fueron a alguna fiesta temática o algo así, porque también puedes hacer cosplay en fiestas temáticas. De hecho, estaba hablando con mi compañera aquí, mi amiguísima Rosario, que justo me estaba diciendo que ella se ha disfrazado pues de algunos personajes para ciertas cosas, ¿no? Para ciertas fiestas o incluso para Halloween, y yo le comentaba que en fiestas infantiles también me llegué a disfrazar de Burbuja y me llegué a disfrazar de Bob Esponja y muchos personajes animados, ¿no? Entonces, de cierta manera, también era cosplay, solo que hoy en día pues se usa esta palabra, ¿no? Como para más así como convenciones de personas que disfrutan del anime, de los videojuegos, así como la Comic Con o incluso convenciones, no sé, aquí, por ejemplo, en Morelos, la Bambú a lo mejor, cosas así. Pero bueno, en general es disfrazarte de algún personaje que tú disfrutes. Entonces cuéntame, ¿de qué te has disfrazado? ¿Te disfrazarías? Te espero aquí en el WhatsApp de la 99.

0: Vamos a donde está el Promóvil 99. 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
1: Ya son las 3 de la tarde en punto y nosotros seguimos en el Promóvil 99 con mis amigos de Jarrito, refrescando todos este verano muy 99, ya a punto de finalizar las vacaciones, a punto de que también vaya terminando prácticamente el verano, pero nosotros seguimos refrescando a toda la familia 99 que está llegando a este punto, que estamos en Tepec, donde está el Tianguis, donde está la Escuela Primaria Federal Hidalgo. Aquí estamos con el Team 99 y el Team de Jarritos para que se vengan a refrescar por una mineralita, una Red Cola, su leche Sabrolé, y aparte les pegamos la calcomanía de la 99 y por supuesto se pueden llevar premios. Si quieren un certificado también de taquitos al pastor, de taquería al especial, se lo vamos a regalar, pero solamente ya nos tiene que traer el app de la 99 descargada en el celular, o que también nos siguen también en lo que es el canal de WhatsApp. Así que así le vamos a poder regalar también su cortesía de taquitos al pastor, de taquería al especial. Y aquí lo estamos esperando, para que se vengan a tomar la foto con el nene. Ya saben, cuando se tome la foto con Alberto, el nene del Promóvil 99, la van a mandar por WhatsApp y allá también les vamos a dar premios. Los estamos esperando en Ciudad Chapultepec, en la Escuela Primaria Federal Hidalgo. Aquí está el Promóvil 99 con todas las chicas de Sabrolé, que estamos refrescándolo con jarritos de piña, jarritos de manzana, mineralito. También esa Red Cola, bueno, agüita también, Scarch, bueno, tenemos de todo y bien fría, la neta están bien frías para que se vengan a refrescar. Recuerda, Ciudad Chapultepec, Escuela Primaria Federal Hidalgo.

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1: Son las 3, con 3 minutos.
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Estamos en la segunda hora de las tardes de la 99 y eso significa que es momento de la noticia Flash de la 99, donde yo te platico todo lo que tienes que saber del mundo del espectáculo, de las películas, de los videojuegos, de la cultura geek, cultura pop y muchas cosas más. Y hoy nos vamos al mundo del cine. ¿Ustedes conocen este clásico de cómo perder un hombre en 10 días? Yo espero que sí. Es una película de comedia romántica de esas que son muy buenas y te hacen reír bastante, pero oficialmente ya se anunció que va a haber una continuación de esta icónica película. Y bueno, la noticia, pues les digo, ya se anunció, ya se confirmó. Ahora solo falta saber, a ver si pueden volver los mismos actores, si van a cambiar de elenco. Depende, todo eso dependerá de pues cómo vaya avanzando el proyecto, pero ojalá, ojalá de verdad sea un muy buen proyecto, porque esta película es de las clásicas, les digo. Y vámonos al mundo de la cultura geek y de la cultura de los videojuegos, porque Pokémon ahorita desata la locura en San Francisco, ya que llega el Pokémon World Championships 2026, que va a ser acompañado de una enorme colección de mercancía exclusiva y artículos para coleccionistas, así que muy pendiente con todo lo que se va a poder conseguir. Y si dan los grupos de venta, seguramente vas a poder encontrar bastantes personas que van a estar vendiendo estos productos, quizás a sobreprecio, pero bueno, ¿no? Para los que no podemos ir, solo nos queda eso, ¿verdad? Estad muy atentos, pero si a ti te gusta Pokémon, pues muy pendiente a estos días. Y recuerda que si quieres saber la información completa de estas notas, la puedes encontrar en el canal de difusión de WhatsApp. Solo mándame un mensaje al 774-991-991. Dime, Ana, pásame el link. Yo no estoy en este grupo y quiero enterarme de estas noticias tan importantes. Con todo gusto que te lo paso. Nada más mándame el mensajito. Y bueno, seguimos aquí con música. Después de estas dos noticias, vámonos con algo de Ariana Grande, Into You, solo en la 99.

0: vamos a escuchar este último audio de ustedes, familia 99, que se están contactando conmigo en este momento a través del WhatsApp. A ver, ¿qué nos dicen por acá?
1: Tardes, pues fíjate que sí, eso de disfrazarse está muy padre, se divierte uno. Yo me he disfrazado de Úrsula porque mi hija, cuando estaba chiquita y la regañaba, yo me decía que era Úrsula, entonces pues me disfrazé de Úrsula.
0: ¡Ay, qué padre! Como que ese también ha de ser un cosplay bastante interesante, ¿no? Porque pues te tienes que pintar completamente de morado, también, bueno, la peluca, el vestido, los tentáculos. Uy, son bastantes cosas que considerar, ¿no? Por eso realmente dicen que el cosplay es un hobby caro. Pero bueno, muchas gracias, familia 99, a todos los que están presentes en este momento. Y pues nos vamos a la hora deliciosa, porque ya son las 3:21, así que es momento de que hay de comer. Empiecen a mandarme sus audios, familia 99, que están comiendo el día de hoy jueves. Espero que un pozolito, ¿eh?
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5: Son las 3:22.
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Alejandro Sanz, te lo agradezco, pero no, una canción excelente como igual para andar en un restaurante comiendo algo muy delicioso, que yo quiero que me compartan a través del 777-499-1991. Cuéntenme qué están comiendo el día de hoy, qué están preparando, a dónde se fueron a comer, ya saben, no importa en dónde estén o lo que estén haciendo, a lo mejor están haciendo un huevito duro y está perfecto, ¿no? Hay veces que es como que lo más fácil y además está muy rico, puedes hacer unas ensaladas deliciosas. 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

0: Estamos en ¿Qué hay de comer, familia? Y a ver, vamos a ver qué nos antojan por acá. ¿Qué están comiendo el día de hoy? ¿Qué nos dicen?
1: Hola, Ana, aquí escuchando la 99. Yo justo acabo de terminar de comer y comí picadillo con arroz. Saludos.
0: ¡Uy, picadillo con arroz! ¡Qué rico! Eso es muy rico y con unas tostaditas. Sabe deli, deli. También con cremita, ¿eh? No se olviden de poner cremita, quesito, unas tostaditas y ¡ay! Ya con eso unos frijolitos también. ¡Súper rico! Pues muchas gracias por compartirlo, familia 99. Un poquito de picadillo con arroz. Deli, deli. Muy bien, familia. 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

0: 3:49, familia, y es momento de la deliciosa receta del día de hoy. Les voy a enseñar un pastel. Les voy a enseñar a hacer un pastel de chocolate amargo saludable. Así es, saludable para los que están en dieta y quieren comer algo delicioso. Miren, lo que necesitas son 250 gramos de chocolate amargo, 150 gramos de almendras en polvo, 60 gramos de avena molida, 200 gramos de yogur griego sin azúcar, media taza de aceite vegetal, 6 huevos, 4 cucharadas de cacao en polvo, no de chocolate en polvo, cacao en polvo, una cucharada de polvo para hornear y una cucharadita de esencia de vainilla. Y si gustas, para decorar, unas blueberries. Bueno, lo que tienes que hacer es precalentar el horno a 180, separar las claras y las yemas de los huevos y bate las claras hasta que estén esponjosas. Agrega en un bowl los ingredientes secos, o sea, las almendras, la avena, el cacao y el polvo para hornear. Añade los ingredientes líquidos como el yogur griego, aceite vegetal y esencia de vainilla y mezcla. Luego integras poco a poco a la mezcla de las claras y las yemas y dejas reposar por 10 minutos. Viertes en un molde de papel encerado y horneas durante 45 minutos. Colocas a baño María el chocolate oscuro o el chocolate amargo y pues básicamente se lo pones de cobertura al pastel y queda delicioso. Si tú quieres, decoras con frutos rojos, con fresas, blueberries o lo que tú quieras y ya tienes tu pastel saludable de chocolate amargo. Muy rico, muy delicioso y excelente para todas las personas que están cuidando su figura o quieren cuidar su salud y cuestión del azúcar. 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

Con esta rola de fiesta nos despedimos el día de hoy. Espero que tengan una hermosa tarde, un muy bonito jueves y nos escuchamos mañana sin falta de 2 a 4 de la tarde. Sigan en sintonía de la 99 porque ya llega Juan Carlos Toledo en las tardes, noches 99. Así que diviértanse y sigan escuchando muy buena música. Yo me despido, pero nos escuchamos mañana. Tengan un hermoso día. Bye, bye.

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2: Hola, ¿qué tal? Buenas tardes, les saludo con gusto, yo soy Víctor Manuel Romano y le presento el corte informativo de Diario de Morelos. El Congreso de nuestra entidad ajusta dos iniciativas para regular motocicletas y homologar las tarifas de corralones vehiculares con el objetivo de evitar violaciones a derechos humanos, impugnaciones y cobros excesivos. Morelos busca convertirse en un referente nacional de reinserción social con la creación de una cooperativa textil integrada por mujeres privadas de su libertad, quienes serán capacitadas para elaborar sábanas, batas y otros blancos que se podrían comercializar con IMSS Bienestar. El Tribunal de Justicia Administrativa descartó reducir los salarios de sus magistrados como parte de las medidas de austeridad previstas para el próximo año, al asegurar que sus percepciones no superan los 100 mil pesos mensuales ni rebasan los ingresos tanto de la gobernadora como de la presidenta de México. La presidenta Claudia Sheinbaum confirmó que se han recuperado más de 5 millones de pesos del caso García Luna. La mandataria nacional explicó que mañana viernes, el titular de la Unidad de Inteligencia Financiera dará detalles de cómo se han recuperado estos recursos. Esta es toda la información al momento. Le invito a que vaya a las redes sociales de Diario de Morelos, donde constantemente actualizamos la información. Mientras tanto, que tengan todos muy buena tarde.
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24: Son las 4 con un minuto.
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0: Muy buenas tardes, ya son las 4 de la tarde con 13 minutos. Yo soy Juan Carlos Toledo y sí, ya estamos en cabina. Hace ratito andábamos en la calle, ya estamos de regreso aquí a la cabina 99.
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0: Pues es que es el trayecto, Anita, o disculpe usted, luego hay tráfico y por eso llegamos ahorita listos para acompañarte a partir de ese momento y hasta las 7 de la noche en las tardes noches 99 con el tío Juan. Sí, hasta las 7 de la noche, con muchas experiencias y, por supuesto, mucha música de la que a ti te encanta escuchar para disfrutar una tarde de jueves pozolero muy agradable en compañía de la 99. Oigan, pues bueno, empiecen a mandar sus audios, 777-499-1991, porque el tema y la pregunta que tenemos el día de hoy es la siguiente. ¡Chan, chan, chan, chan! Ahí les va. ¡Tan, tan, tan! Si no tuvieras miedo, o sea, si no tuvieras ese presentimiento, esas dudas de algo, ¿qué es lo que estarías haciendo o qué te aventarías a hacer ahorita? O sea, que a lo mejor te aventarías a hacer un negocio, te aventarías a hacer un viaje, te aventarías a decirle que sí a alguien o que ya no quieres estar con alguien. Si no tuvieras miedo y tuvieras como la certeza de que te va a ir mejor y que te va a ir muy bien, ¿qué es lo que estarías haciendo ahorita? ¿Pondrías un negocio? A lo mejor renunciarías a tu trabajo, no sé, comprarías algo que dices, bueno, va, me lo aviento, ya de una vez que venga. Lo voy a pasar a tarjetazo y sí, yo sé que va a salir todo bien. ¿Qué te aventarías a hacer? Si no tuvieras ese miedo, pero tuvieras la certeza de que te va a ir genial. Cuéntamelo a través de WhatsApp, 777-499-1991. Y ya lo sabes, en otro mensaje escrito, me dejas dicho qué experiencia 99 quieres. Continuamos con más música. Olivia Dean llega a las tardes, noches 99 con el tío Juan.

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0: Sí, tengo boletos para que se vayan a lo que es Vips, para que se vayan a comer, desayunar o cenar. También tengo boletos para el Papalote Museo del Niño Cuernavaca, para Contender. Tengo boletos también para que se vayan a Acuario Michin en la ciudad de Puebla. Todo esto y mucho más. Obviamente siempre tengo experiencia 99. Por eso soy el tío Juan, el tío más consentidor de la radio. Lo que tienen que hacer ustedes es mandarme su mensaje de voz al 777-499-1991 y hacerte esta sencilla pregunta para ti mismo o para ti misma. Decirte, si no tuviera miedo, ¿qué es lo que ahorita sí decidiría? Hacerlo ya, ahorita. O sea, cualquier cosa que a lo mejor digas, uy, como que me da cosa, como que sí, pero me da miedo, pero como que sí quiero, pero como que me da temor. Por ahí dicen, ¿prefieres pájaro en mano que ciento volando, algo así? O malo conocido que bueno por conocer. Si tuvieras que quitar esa frase y decir, lo que voy a decir ahorita me va a ir muy bien. O sea, ten la seguridad de que te va a ir mejor todavía de lo que estás pasando ahorita. ¿Qué dices tú? ¿Qué decisión tomarías ahorita? 777-499-1991. Vamos a escuchar algunos de sus audios y después de que me manden su audio, recuerden que me tienen que decir qué experiencia 99 quieren.
1: Hola, tío Juan, aquí.
0: ¿Qué vos, sobrino?
1: 99 en esta tarde. Fíjate que si no tuviera miedo, me aventaría a irme a Estados Unidos a ganarme unos dólares. Y mandarlos para acá, para México. Y con ese dinero, pues, comprar una casa o poner un negocio. Y, pues, está complicado, está el miedo porque, pues, tengo acá a mi esposa y a mis hijos. Y, pues, sí, eso sería.
0: ¡Llévatelos!
1: Gracias, saludos.
0: Tan fácil, ¿no? Ya, llévatelos y se van todos y ya generan, pues, algo de lana y lo mandan para acá.
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4: Son las 4:22.
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0: 4 de la tarde ya con 33 minutos. Si no tuvieras miedo de hacer algo ahorita, ¿qué estarías haciendo? ¿Qué dices? Va, de una vez me aviento. ¿Dónde le firmo? ¿Dónde digo sí a ese compromiso? ¿Dónde digo sí a esa persona? ¿Dónde le digo ya no? Ya hasta aquí quedamos. Ya no estoy muy contento en esa relación de amistad, de trabajo, de pareja. Dices ya, vámonos. Sé que me va a ir mejor después. Ustedes, teniendo la certeza de que puede ser eso, ¿qué decisión tomarían ahorita? Sin tener ese miedo. 777-499-1991. Así que abrimos esa parte como de confesiones. Aquí nos podemos, echar toda la confesión que ustedes quieran. ¡Ora! Porque sí, es entre nosotros nada más. Aquí platicamos y claro que lo compartimos para que los demás que nos vayan escuchando, pues también puedan ir aprendiendo. A lo mejor dicen, ¡ah, qué valiente! Yo también quisiera hacer eso. Pues háganlo. A ver, ¿qué nos dicen por acá?
1: Hola, tío Juan. Hola. Pues a mí me gustaría mucho aventarme de paracaídas.
0: Uy, genial.
1: Pues se me hace muy emocionante, pero al mismo tiempo me da mucho miedo, así al infinito y más allá. Realmente sí me presiona. Pero sí, si pudiera y agarraba con todas las ganas, me trepo y aventarme. Pero oye, bueno, pues esa es una ilusión.
0: No, que gracias, no sea, que no sea una ilusión, es muy, muy padre aventarte del paracaídas y es menos el miedo de lo que nos imaginamos, ¿eh? Uno que ya lo ha hecho como 3, 4, 5, 6 veces, la verdad es que no sientes nada en el estómago como cuando pensamos que nos aventamos de los juegos mecánicos. No se siente nada, es una experiencia maravillosa. Si lo puedes hacer, hazlo. O sea, no si lo puedes hacer. Yo digo que ya, de una vez reserves, para 2, 3 meses te vas preparando y te avientas del paracaídas y nos cuentas cómo te va. Vámonos con más música, ya son las 4:35.

0: iré a buscar a mi esposo a Estados Unidos.
1: Pues, ok, pues ve, ¿qué se te perdió? ¿O ya no te habla? Cuéntanos más el detalle al 777-499-1991, digo, para saber nada más. Y recuerden que antes de irnos a la pausa, pongan mucha atención en esto, porque yo te pregunto, ¿una SUV? 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

0: De la tarde con 53 minutos aquí en las tardes noches 99 con el tío Juan, el tío más regalador de la radio. Tú dime qué quieres ganar cuando me mandes su audio y si lo tengo disponible, te lo regalo. Pero primero participa, 774-99-1991 para que me digas, si tuvieras la certeza de que obviamente lo que vas a hacer te va a salir bien ahorita, vas a tomar una decisión para algo que te quieras aventar, pero pues nos da miedito de repente tomar decisiones, nos da miedo como que decir, híjole, y si pasa esto, y si no, y si invierto acá y lo voy a perder, si tuviera la decisión de y la certeza de decir, me va a ir bien, o sea, sí, sí o sí, no hay riesgo, ¿qué harías? ¿Qué decisión tomarías ahorita? Échale ahí también en tu historia de vida, ¿qué te gustaría hacer? 774-99-1991, ¿qué nos dicen por acá?
1: ¿Qué haría si no tuviera miedo? Uh-huh. Pues sumergiría al fondo del mar para ver los tiburones de enfrente y los acariciaría.
0: Oye, estaría genial que no tuviera miedo de sumergirme en un submarino, ¿no? Después de lo que pasó, un accidente que pasó hace mucho tiempo, a mí sí me da miedo, pero si tuviera la certeza de que voy a ver bastantes animales, los tiburones, de esos animales o peces que pues solamente viven hasta abajo del mar, estaría padrísimo, la verdad, ¿eh? Yo sí me aventaría. Ya son las 4 de la tarde con 55 minutos. Soy Juan Carlos Toledo. Dime qué quieres ganarte, qué experiencia te quieres llevar, mándame tu audio y en otro mensaje escrito me lo dejas dicho y yo te consiento.

¡Qué rolón tuvimos ahorita en las tardes noches 99! Speed of Sound de Coldplay, ¿o no? La única estación que toca las canciones que a ti te encanta escuchar y me encanta poner a Coldplay aquí en las tardes noches 99 para acompañarte de regreso a casa. Y por supuesto que seguimos platicando acerca de la pregunta que tenemos al aire para ustedes. Si tuviera la certeza de que no te vas a equivocar, de que te va a salir así como lo estás pensando, ¿qué decisión tomarías? Cuéntanos a través de WhatsApp, 777-499-1991. Y como quiero que todos se lleven más regalos, ahorita primeras 10 llamadas al 362-0991. 362-0991 se van a llevar una limpieza dental de Dental Company para que ustedes, pues obviamente, regresen a clases con una buena sonrisa, ya sea para adulto o para niño, no importa. 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Así que yo te regalo esas limpiezas dentales. Vámonos a la pausa. Yo soy Juan Carlos Toledo. Me quedo contigo hasta las 7 de la noche.

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1: Son las 5 en punto.
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1: Cinco de la tarde, ya con 9 minutos aquí en las tardes noches 99. Soy Juan Carlos Soledo, el tío Juan. Muchísimas gracias por dejarme acompañarte desde las 4 y hasta las 7 de la noche. Y por supuesto, tenemos bastantes experiencias 99. ¿Cuál quieres ganarte tú? Participando con nosotros en las tardes noches 99. Y ahora con la pregunta que tenemos. Si tú supieras que todo te va a ir muy bien en lo que estás planeando, ¿qué decisión tomarías? ¿Qué renuncia harías? ¿A dónde te lanzarías? No sé si has pensado en poner algún negocio. Cuéntanos también a través de la multilínea 99-362-0991. Me dice por acá, me gustaría ir al Acuario Michi en Puebla. Disculpe, ¿me puede compartir el número donde puedo llamar? Claro, 777-362-0991. Ahí te va, 777-362-0991. Es la multilínea 99 para que también nos agreguen. 777-362-0991. Vámonos con más música. 5 de la tarde, ya con 10 minutos. Y ahorita ya viene la ruleta loca de las tardes, noche 99. ¿Tienen alguna propuesta para que se ganen algunos boletos en la ruleta? Dímelo aquí por WhatsApp. ¿Qué te gustaría que pusiéramos el día de hoy en la ruleta? Y ustedes arman los premios de la ruleta el día de hoy. Es

0: 5 de la tarde ya con 20 minutos aquí en las tardes noches 99 con el tío Juan, el tío más consentidor de la radio. Tú dime qué quieres ganar y yo te voy contestando a través de WhatsApp 777-491-991 y participa con nosotros. Voy a regalarles el día de hoy, a ver, vamos a hacer otro intento, porque llevo 2 días tratando de regalarles un pase doble para que se vayan al Festival Arre en la Ciudad de México, ¿ok? Bueno, primera parte, tienes que mandarme la captura de pantalla de que ya nos sigues en el canal de WhatsApp, por favor, si no nos sigues en el canal de WhatsApp, no te preocupes, solamente dime, hola tío Juan, pásame el link, le vas a tomar una captura de pantalla, pero tiene que ser de la última nota, de la última información que subieron el día de hoy, que se ha subido el día de hoy, ¿ok? Y me mandas la captura también de que ya nos sigues en lo que es la app de la 99, ¿va? Entonces, pues yo les voy a regalar ese pase doble para que se vayan al Festival Arre a ver a la Arrolladora, no, ¿verdad? La MS, viene también Alejandro Fernández, también estará Mi Bando el Mexicano, bueno, un sinfín de estrellas de que vamos a estar cantando sus canciones acá a todo dolor y a todo pulmón el próximo fin de semana en el Festival Arre. Si tú quieres participar por los boletos, mándame la captura de pantalla de que ya nos sigues en el canal de WhatsApp. Si no nos sigues, dime, hola tío Juan, pásame el link, yo te lo mando y le das clic y ya, nos manda la captura de pantalla, pero también que ya nos tienes en la app de la 99 descargada en tu celular, ¿ok? Bueno, dicho esto, ya empiezo a recibir sus fotografías, sus registros y listo. Aquí vamos haciendo la lista y al ratito ya le vamos a marcar a una persona para ver si ahora sí me contesta correctamente. Vámonos a la pausa, 5:21.
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4: Son las 5:21.
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De la tarde con 33 minutos y llegó el momento de que te registres en la multilínea 99 para la ruleta loca de las tardes noches 99. Yo le voy a hacer caso a lo que ustedes me pidieron que les regalara en la ruleta loca de las tardes noches 99, ¿ok? Son algunas de las opciones, las que más ahí publicaron, bueno, me mandaron mensaje, ¿ok? Entonces, giramos la ruleta y en la cortina número uno tenemos para que se puedan ganar un boleto doble para la obra de teatro La Dama de Negro. En la cortina número 2 tenemos el boleto doble para El Pelón en sus tiempos de cólera con Héctor Suárez Gómez. Y en la cortina número 3 tenemos un pase doble, triple o cuádruple, como tú me lo quieras pedir, para el show de Pur de Patos, que se presenta en la Ciudad de México el 2 de septiembre en el Centro de Espectáculos La Maraca. Así que, si tú quieres participar por estos boletos, como el sondeo y la encuesta fue a través de WhatsApp, ahora solamente mándame la captura de pantalla de que ya nos sigues en el canal de WhatsApp, y si no, pues pídeme el link, yo te lo mando, me manda la captura de que ya nos sigues en el canal de WhatsApp, y todos los que ahorita se empiezan a registrar con la captura de pantalla se registran para participar en la ruleta loca de las tardes noches 99, ¿ok? Así que a mandar sus capturas de pantalla.

0: 5 de la tarde con 40 minutos. ¿Quieres participar en la ruleta loca de las tardes noches 99? Bueno, pues mándame las capturas de pantalla de que ya nos sigues en el canal de WhatsApp. Y si no nos sigues, bueno, solamente dime, hola tío Juan, dame el link por favor, que yo quiero participar en la ruleta loca de las tardes noches 99 y listo. Recuerden que ya este fin de semana, o sea, este sábado drink, vamos a tener esta presentación de esta obra de teatro que no te la puedes perder. Es La Dama de Negro con Rafael Perrin y Benjamín Rivero. Llega a Cuernavaca, 29 de agosto en el Teatro Campo. Dos funciones, 6 y 8:30 de la noche. Los boletos, consíguelos en arema.mx, celebrando 32 años de terror en México. Te la vas a pasar genial porque aparte el público forma parte de la obra. O sea, eso no lo sabían, pero ya se lo estoy avanzando. El público forma parte de la obra. Y te va a encantar. Es Rafael Perrin y Benjamín Rivero, La Dama de Negro, celebrando 32 años aquí en México con esta obra de teatro. Y llega a Cuernavaca, 29 de agosto, 6 y 8:30. Los boletos en arema.mx, no te la puedes perder. Y por supuesto, estará el día de hoy en la cortina número 1. Si es que cae tu ruleta loca de las tardes noches 99, en la cortina número 1 te llevas el pase doble. Pero mientras, participa con nosotros. 777-499-1991. Mándame la captura de pantalla de que ya nos sigues en el canal de WhatsApp.
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0: La quinta estación, me muero, sonó aquí en las tardes noches 99 y vamos a escuchar algunos de los audios más que nos llegaron acerca de la pregunta que tenemos el día de hoy para saber qué decisión tomarías en caso de que no tuvieras ya ese miedo a que fuera un fracaso o a lo mejor equivocarse y vayas con la certeza de que te va a ir muy bien. ¿Qué decisión tomarías? A ver, cuéntame tú.
1: ¿Qué tal, Juan Carlos? Buenas tardes. Muy 99, si yo supiera que me va a ir bien en todo, me lanzaré directamente a comprar un boleto de lotería para poder vivir sin preocuparme por estar trabajando.
0: ¡Ay! Estaría genial eso, ¿no? Que nos dieran la certeza de que nos vamos a llevar el premio mayor, o no el mayor, pero sí un buen premio. Estaría padrísimo. Eso sí, yo también lo haría, yo creo. 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

0: Ya son las 5 de la tarde con 59 minutos y en lo que marcamos a la persona que se registró a través de WhatsApp para que gire la ruleta loca de las tardes noches 99, yo te tengo que recomendar que 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Hola, ¿quién habla?
1: Víctor.
0: Víctor, ¿qué tal va tu tarde?
1: Muy 99.
0: Víctor, a ver, ¿está listo para participar en la ruleta?
1: Claro, sí.
0: Ok, a ver, Víctor, pícale el número 9.
1: Ok, y ahí va.